0: no la sustancia que lo debilitaba Superman. Está sonando Two Princes.
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Peter Pumpkinhead llegó a la ciudad repartiendo sabiduría y dinero, pero se ganó demasiados enemigos. Cuando hablaba, decía la verdad. Es la historia de alguien que llega a un pueblo llamado Peter Pumpkinhead, que sería cabeza de calabaza, ¿no? Y empieza a cautivar a la gente con su bondad, con cosas que hace para mejorar a la comunidad, pero obviamente empieza a ganar mucha popularidad y eso le genera gente que lo empiece a odiar rápidamente. Y entonces la historia termina diciendo, te la spoileo un poco, murió sonriendo.

0: Si hay un disco de Led Zeppelin, es este, el cuarto, que de hecho se llama Cuatro. La formación tradicional, Robert Plant en voz, armónica de vez en cuando, el guitarrista Jimmy Page, John Paul Jones en el bajo, en el piano eléctrico, el baterista John Bonham, que rompía los parches, y son solamente 8 temas. Pero ahí están Black Dog, Rock and Roll, Stairway to Heaven, que hemos escuchado un montón de veces, y este tema también, que está ya en el lado B del vinilo, Misty Mountain Hop, pasaba Led Zeppelin.
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0: Estamos escuchando Uncle Cracker, que no es el nombre de una banda, sino que es el seudónimo, el nombre artístico de un tipo que se llama Matthew Shoffer. Tiene 52 años y es estadounidense. Hace esta ondita de música country mezclada con pop. Pasaba Uncle Cracker, Drift Away.
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0: Este es un ensamble de músicos australianos y estadounidenses. Y esta última entrega del año 2025 nos ofrece 10 temas que son versiones de viejos blues. Aparecen obras de Johnny Hooker, de Willie Dixon, de Robert Johnson. Y nosotros nos centramos en esto que, si bien es algo escrito originalmente por dos autores, Rick Darnell y Roy Hawkins, lo conocemos muy bien por la interpretación que hizo B.B. King. Está pasando The Dead Daisies, The Thrill Is Gone.
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Hace unos 20 años, cuando esta banda empezaba y tenían listo su disco debut, estaba a semanas de ser lanzado, el sello discográfico los rechazó. Y eso casi provoca la separación. Si no fuera porque en ese momento existía una plataforma, una especie de madre de todas las redes sociales, MySpace, donde empezaron a publicar y ese contenido

0: provocó una de las primeras viralizaciones y eso salvó la carrera del grupo comandado por Ryan Tedder. Aquí está pasando One Republic, Counting Stars.
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0: Vamos a escuchar un muy lindo tema de Richard Ashcroft, fundador de una banda representativa del Britpop de los años 90, que es The Verve, famosos por un tema que sonó muchísimo, Bittersweet Symphony, y que les generó un quilombo legal con los Rolling Stones, que eran los autores de un pedacito de una vieja canción que habían utilizado para componer ese otro tema. Bueno, eso se iba a resolver años después. A esta altura Richard Ashcroft no lo sabía y lanzaba su primer disco, su disco debut, Along With Everybody, en el año 2000. Y ahí estaba este tema, A Song for the Lovers.

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All I Really Want se llama este tema de Alanis Morissette. Y así te digo chau, nos vemos, me voy, un tema más queda. Te voy a recordar quiénes son los integrantes del staff, que eso es importantísimo. Jaime Alfredo Núñez, locución artística. En operación técnica, Pablo Espoto. Marcelito Ferraro musicalizando. Karina Fiore y Virginia Pacetti en contenidos. Javier Retorto en producción general. Lo que

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0: 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Bienvenidos a Interferencias 2025. Soy Félix Musso Barrera. Y desde ahora, estás en Sonido Vivo.

Cantante, compositor y músico, fue el hijo único del matrimonio conformado por el Beatle John Lennon y Cynthia Powell, y medio hermano de Sean Lennon. Su carrera artística se hizo popular con el debut de su disco, Valot, y con la canción Too Late for Goodbyes, en 1984. Año 1984, Julian Lennon, Too Late for Goodbyes.

Reconocé siempre a un buen amigo, que no es otra cosa que un maestro de vida. Un amigo puede ayudarte a mantenerte enfocado en tus objetivos y señalarte prioridades, darte el ejemplo, amarte y aceptarte tal como sos. Te puede ayudar a comenzar algo que tienes postergado, a mejorar la comunicación en tus relaciones, a dar vuelta a tus creencias, a lograr tus objetivos, a diseñar y planificar tu futuro. No lo olvides, la felicidad a veces es una bendición, pero generalmente es una conquista.

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7: El aprendizaje interior, el coaching, te pone en contacto con la conversación interna y te asiste a desarticular la manera que ella te frena. También te asiste abriéndote al aprendizaje para adecuarte a los cambios del contexto mientras amplías la interpretación que haces para ver las cosas de otra manera. Te posiciona para comprometerte con tus objetivos mientras planificas y accionas hacia las metas, aprovechando tus recursos y tus talentos personales para transformar en oportunidades los problemas, dándole más sentido a lo que haces. ¿Cuándo le vas a poner algo de coaching a tu vida para estar más parado en tus sueños? No lo olvides. Nadie que haya alcanzado el éxito lo ha hecho dando excusas.

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0: Glenn Lewis Free es un músico norteamericano, solista, compositor y actor, más conocido por ser uno de los miembros fundadores de la banda The Eagles. Free encontró el éxito en solitario en la década del 80, especialmente con dos hits número 2, The Hit Is On, banda sonora de Beverly Hills Cop, y You Belong to the City, de la serie de televisión Miami Vice. Año 1985, Glenn Free, The Hit Is On.
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breve es el placer, como una gota de rocío, y mientras ríe, se muere. La pena, en cambio, es larga y permanece. Ocurre que muy a menudo, las lágrimas son la última sonrisa del amor.

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0: 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Los ojos no pueden ver bien a Dios, sino a través de lágrimas. Víctor Hugo, novelista francés.

Es interesante saber que Paul Simon concibió el título de su canción Mother and Child Reunion a partir del nombre de un plato de pollo y huevos que encontró en un menú de un restaurante de comida china

de Vicente Aleixandre. Un fragmento de El Vals. Las damas aguardan su momento sentadas sobre una lágrima, disimulando la humedad a fuerza de abanico insistente. Y los caballeros, abandonados de sus traseros, quieren atraer todas las miradas a la fuerza, a

hacia sus bigotes. Pero el vals ha llegado. Es una playa sin ondas. Es un entrechocar de conchas, de tacones, de espumas o de dentaduras postizas. Es todo lo revuelto que arriba. 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

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Un día, después de mucho intentar, un hombre decidió darse por vencido. El cansancio hizo que quisiera renunciar a su vida y fue al bosque para tener una última conversación con un sabio que allí vivía. ¿Podrías darme una buena razón para no darme por vencido en este momento?, le preguntó. Su respuesta lo sorprendió. Mira a tu alrededor. ¿Ves el helecho y el bambú? Cuando sembré las semillas del helecho y el bambú, las cuidé muy bien. Les di luz, les di agua. El helecho creció rápidamente, pero nada salía de la semilla de bambú. Sin embargo, no renuncié al bambú. En el segundo año, el helecho creció más brillante y abundante, y nuevamente, nada creció de la otra semilla, pero no renuncié al bambú. En el tercer año, aún nada brotó de la semilla de bambú, pero seguí sin renunciar, me dijo. Luego, en el cuarto año, un pequeño brote salió de la tierra. En comparación con el helecho, era aparentemente muy pequeño e insignificante, pero solo 6 meses después, el bambú creció a más de 30

metros de altura. Había pasado 4 años de su vida echando raíces. Tu tiempo vendrá y crecerás muy alto. A todo le llega su momento.

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haciéndolo uno de los artistas que han vendido más álbumes en toda la historia de la música. En 2001, Rod Stewart recibe la concesión del Diamante de la Música del Mundo. Año 1990, Rod Stewart, Downtown Train.

Solo vos podés elegir qué pensar en tu mente. ¿Te has dado cuenta que nada ni nadie puede influir en ella si vos no lo dejás? Desde la mirada ontológica, sostenemos que los pensamientos por medio del lenguaje crean nuestra realidad. Entonces, ¿para qué pensamos pensamientos que nos sacan del paraíso? Tené en cuenta que esto sucede en automático y es transparente para la mayoría de las personas. No nos damos cuenta porque no estamos prestando atención. Simplemente ocurre. Muchos hay que no conocen su debilidad, pero otros tantos que no conocen su fuerza. Se suma a cada momento una emoción aquí, en Interferencias.

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Para llegar a ser sabio, es preciso querer experimentar ciertas vivencias, es decir, meterse en sus fauces. Eso es ciertamente muy peligroso. Más de un

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Ella vive acá y él allá. O era al revés, ya no lo recuerdo. La cosa es que la distancia puede con ellos. Buscan un punto intermedio. Podría ser la luna. La luna. Porque él se compró un terrenito ahí y sueña con construir una casita de dos ambientes. Chiquitita, pero cálida. Con vistas a la tierra y un puentecito de queso para cruzar. Él se enamora fácil. Pero qué fácil es enamorarse de ella.

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dijo Víctor Hugo. Nada tan estúpido como vencer. La verdadera gloria está en convencer. 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

¿Qué nos impide darnos cuenta que una relación no va a funcionar? ¿Qué nos impide ver lo que no es? ¿Cómo necesitamos? ¿Para qué miramos para otro lado? ¿Para qué negamos que las cosas no están bien? ¿Cuál es el beneficio secundario? ¿La comodidad? ¿Tenemos idea del precio que pagamos para sentirnos cómodos un tiempo y después darnos cuenta que nos equivocamos? Quizás porque hay personas que sostuvieron relaciones y perdieron sus mejores años tratando de hacerlas funcionar, cuando nada avizorara que esto fuera posible. Ya lo dijo Mariano Moreno, quiero más una libertad peligrosa que una servidumbre tranquila.

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4: No te despegues, no salgas de tu estado. Ya volvemos con más

un científico que vivía preocupado con los problemas del mundo, estaba resuelto a encontrar los medios para aminorarlos. Pasaba días en su laboratorio en busca de respuestas para sus dudas. Cierto día, su hijo de 7 años llegó hasta allí, decidido a ayudarlo a trabajar. El científico, nervioso por la interrupción, le pidió al niño que fuese a jugar a otro lugar. Viendo que era imposible sacarlo, el padre pensó en algo que pudiese darle con el objetivo de distraer su atención. De repente se encontró con una revista en donde venía el mapa del mundo. Con unas tijeras recortó el mapa en varios pedazos y junto con un rollo de cinta se lo entregó a su hijo diciendo: como te gustan los rompecabezas, te voy a dar el mundo todo roto para que lo repares sin ayuda de nadie. Entonces calculó que al pequeño le llevaría días componer el mapa, pero no fue así. Pasadas algunas horas, escuchó la voz del niño que lo llamaba calmadamente. Papá, ya hice todo. Conseguí terminarlo. Al principio, el padre no dio crédito a las palabras del niño. Pensó que sería imposible que a su edad hubiera conseguido recomponer un mapa que jamás antes había visto. Desconfiado, el científico levantó la vista de sus anotaciones, con la certeza de que vería el trabajo propio de un niño. Para su sorpresa, el mapa estaba completo. Todos los pedazos habían sido colocados en sus debidos lugares. ¿Cómo era posible? ¿Cómo el niño había sido capaz? Hijo, tú no sabías cómo era el mundo. ¿Cómo lograste armarlo? Yo no sabía cómo era el mundo, pero cuando sacaste el mapa de la revista para recortarlo, vi que del otro lado estaba la figura de un hombre. Así que di vuelta a los recortes y comencé a recomponer al hombre que sí sabía cómo era. Y cuando conseguí arreglar al hombre, di vuelta a la hoja y vi que había arreglado al mundo. Moraleja: antes de pretender cambiar al mundo, procura cambiar tú mismo. Al hacerlo, posiblemente eso influirá positivamente en tu familia. Y de seguro, ello contribuirá también al mejoramiento del barrio, de la ciudad, del país. Y posiblemente se habrá aportado un granito de arena para arreglar al mundo.

Nos intentaron quitar las ganas. Y nosotros nos quitamos los relojes y nos follamos a destiempo. Nos intentaron contar mentiras. Y yo te conté los lunares a besos. Y perdí la cuenta porque quise. Y no me arrepiento. Nos intentaron colar una historia. Y solo entonces, perdida en mi cuenta de tus infinitos lunares, encontré que la nuestra ya estaba escrita en tu piel. Y aquella vez, supe que el mundo eran dos miradas, sin nada que decirse.

Hay muchas formas de despedirse, dando la mano, dando la espalda, nombrando fechas con voz de olvido, pensando en nunca, moviendo un ramo ya deshojado. Por suerte a veces queda un abrazo, dos utopías, medio consuelo, una confianza que sobrevive, y entonces, triste, el adiós dice que ojalá vuelvas. Este adiós que te guardo está madurando con los días. Exprimo nuestra vivencia y no la dejo quedarse en el pasado. No puedo avanzar contigo porque te deseo a cada instante, y desear lo que no se puede tener es como escribir sin que nadie te lea. Eso seguro que lo entiendes. Te quiero, pero no deseo luchar contra el destino. Disfrutaré de vez en cuando de tu recuerdo, que seguirá alterándome.

Anda plácidamente entre el ruido y la brisa, y recuerda la paz que puede haber en el silencio. Vive en buenos términos con todas las personas, todo lo que puedas, sin rendirte. Di tu verdad tranquila.

tranquila y claramente. Escucha a los demás, incluso al aburrido y al ignorante. Ellos también tienen su historia. Evita a las personas ruidosas y agresivas que conforman vejaciones al espíritu. Si te comparas con otros, puedes volverte vanidoso y amargo, porque siempre habrá personas más pequeñas y más grandes que tú. Disfruta de tus logros, así como de tus planes. Mantén el interés en tu propia carrera, aunque sea humilde. Es una verdadera posesión en las cambiantes fortunas del tiempo. Usa la precaución en tus negocios, porque el mundo está lleno de trampas. Pero no por eso te ciegues a la virtud que puede existir. Mucha gente lucha por altos ideales, y en todas partes la vida está llena de heroísmo. Sé tú mismo. Especialmente no finjas afectos. Tampoco desencanto. El amor es perenne como la hierba. Recoge mansamente el consejo de los años, renunciando gozosamente a las cosas de la juventud. Nutre tu fuerza espiritual para que te proteja en la desgracia repentina, pero no te angusties con fantasías. Muchos temores nacen de la fatiga y de la soledad. Junto con una sana disciplina, sé amable contigo mismo. Tú eres una criatura del universo, no menos que los árboles y las estrellas. Tú tienes derecho a estar aquí. Y te resulte evidente o no, sin duda el universo se desenvuelve como debe. Por lo tanto, mantén en la ruidosa confusión paz con tu alma. Con todas sus farsas, trabajos y sueños rotos, este sigue siendo un mundo hermoso. Ten cuidado. Esfuérzate en ser feliz.

Haz que yo sepa pronto tu mundo interior. Hazme parar el tiempo que mueve a los dos. Deja que sea un respiro hasta que seas tú. De mis abrazos presas

La luna que no se asoma y no quiere ser testigo que en esta noche es cuando más te nombro. Mis manos buscan tu piel y no la encuentran. Mi garganta que grita tu nombre y tus oídos que no oyen. Que sean eternos los momentos, pero este aún más, en este momento que te escribo como nunca antes lo hice. Me pregunto mil veces qué has provocado. Sé que tendré que afrontar momentos difíciles, pero dejarán de serlos cuando en ti encuentre la transparencia, cuando en mí encuentres esas preguntas a las que no tenían respuestas. Cuando la certeza sea precisa, cuando el tiempo sea testigo, cuando la razón sea más que la verdad, cuando el mundo se rompa en mil pedazos, serán mil te amo. Cuando los ríos revienten de agua, mis ojos reventarán de lágrimas. Cuando la soledad azote tu alma, mil poemas te he de escribir. Por cada poema habrá mil te amo, por cada mil te amo habrá mil poemas. Porque dos pájaros a lo alto vuelan, porque una flor cambia la espesura verde de color. Porque el tiempo me dará el espacio en el que este momento sea eterno. Porque siempre habrá mil motivos para que mi boca te nombre. Porque siempre habrá mil motivos para que mi alma te escriba. Porque siempre habrá mil poemas, mil te amo.

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¿Qué te puedo decir que no te hayan dicho mis ojos? ¿Qué te puedo contar que no te hayan contado mis manos? ¿Cómo te puedo explicar lo que siento cuando te siento latiendo en todo lo que siento?

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de Mario Benedetti, fragmento de sonata para adiós y flauta. Te vas tan sola como siempre. Te echaremos de menos. Yo y los abrazos de la tarde. Yo y mi alma y mi cuerpo. Tu larga sombra se resiste a abandonarnos. Pero has decidido que se fuera contigo a todo riesgo. De todos modos, no querría que enterraras tu sueño, aquel en que tu amor de nadie era como un estreno. Te vas de nuevo, no sé a dónde, y tu adiós es un eco que se prolonga y nos alude como un último gesto.

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0: Muchas gracias, Leo. Me da mucha alegría esto, ¿sabes?
1: Gracias.
2: Todo lo que necesito saber sobre la vida lo aprendí del Arca de Noé. 1. No te pierdas el barco. 2. Recordá que estamos juntos todos en el mismo barco. 3. Planea las cosas con anticipación. No estaba lloviendo cuando Noé construyó su barco. 4. Mantenete en buen estado. Cuando tengas 60 años, tal vez alguien te pida que hagas algo grande. 5. No escuches a los críticos. Simplemente seguí haciendo el trabajo que tengas que hacer. 6. Construí tu futuro sobre una buena base. 7. Por el bien de tu seguridad, viaja en pareja. 8. La velocidad no siempre es una ventaja. Los caracoles estaban a bordo junto con las chitas. 9. Cuando estés estresado, flota durante un rato. 10. Recuerda que el arca fue construida por amateurs. El Titanic, por profesionales. No importa la tormenta. Si tienes fe, habrá siempre un arco iris.

El amor es un secreto que los ojos no saben guardar. Sabemos qué te mueve por dentro. Quizás sea el momento de mirar adentro tuyo. Seguimos en Románticos en Español por Radio Power.

Me gusta andar, pero no sigo el camino, pues lo seguro ya no tiene misterio. Me gusta ir con el verano muy lejos, pero volver donde mi madre en invierno, y ver los perros que jamás me olvidaron, y los abrazos que me dan mis hermanos.

instinto. Dos seres distintos, amándose por vez primera. Despellejo la ausencia hasta que vuelvas, hasta que me dejes continuar con lo que ya hemos comenzado en ese lugar que vos y yo sabemos. Una tarde de lluvia y de silencios.

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0: 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Dos ángeles viajeros se pararon para pasar la noche en el hogar de una familia muy rica. La familia era ruda y no quiso permitirle a los ángeles que se quedaran en la habitación de huéspedes de la mansión. En vez de ser así, a los ángeles les dieron un espacio pequeño en el frío sótano de la casa. A medida que ellos preparaban sus camas en el duro piso, el ángel más viejo vio un hueco en la pared y lo reparó. Cuando el ángel más joven preguntó, ¿por qué? El ángel más viejo le respondió, las cosas no siempre son lo que parecen. La siguiente noche, el par de ángeles vino a descansar en la casa de un señor y una señora muy pobres, pero el señor y su esposa eran muy hospitalarios. Después de compartir la poca comida que la familia pobre tenía, la pareja le permitió a los ángeles que durmieran en su cama, donde ellos podrían tener una buena noche de descanso. Cuando amaneció al siguiente día, los ángeles encontraron bañados en lágrimas al señor y su esposa. La única vaca que tenían, cuya leche había sido su única entrada de dinero, yacía muerta en el campo. El ángel más joven estaba furioso y preguntó al ángel más viejo, ¿cómo pudiste permitir que esto hubiera pasado? El primer hombre lo tenía todo, sin embargo, tú lo ayudaste. El ángel más joven le acusaba. La segunda familia tenía muy poco, pero estaba dispuesta a compartirlo todo. Y tú permitiste que la vaca muriera. Las cosas no siempre son lo que parecen, le replicó el ángel más viejo. Cuando estábamos en aquel sótano en la inmensa mansión, yo noté que había oro almacenado en aquel hueco de la pared. Debido a que el propietario estaba tan obsesionado con avaricia y no dispuesto a compartir su buena fortuna, yo sellé el hueco, de manera tal que nunca lo encontraría. Luego, anoche, mientras dormíamos en la cama de la familia pobre, el ángel de la muerte vino en busca de la esposa del agricultor. Y yo le di a la vaca en su lugar. Las cosas no siempre son lo que parecen. Algunas veces, eso es exactamente lo que pasa cuando las cosas no salen como uno espera que salgan. Si tú tienes fe, solamente necesitas confiar en que cualesquiera que fueran las cosas que vengan, serán siempre para tu ventaja. Y podrías no saber eso hasta un poco más tarde. Algunas personas vienen a nuestras vidas y rápidamente se van. Algunas personas se convierten en amigos y permanecen por un tiempo, dejando huellas hermosas en nuestros corazones. Y nunca volvemos a ser igual porque hemos hecho un buen amigo. Ayer es historia, mañana un misterio. Hoy es un regalo. Es por eso que es llamado presente.

Te sigo queriendo. Y sigo buscando el verbo que te explique todo aquello que te haría. Y no lo encuentro. Y sigo buscando todo el tiempo que te debo. Y no lo encuentro. Y sigo buscando un poema que te nombre, pero no encuentro el modo de que quepa en un folio entero el paisaje. Y lo he intentado escribiendo ciertas cosas. Yo quiero subirte al amor y hacer mariposas contigo. Si fueras un verbo, formarías parte de una lengua diferente. Estarías aún por inventar. Si fueras el tiempo, serías el instante donde quiero quedarme a vivir. Pero las tacho todas. Y tras un rato, encuentro por fin unas palabras que no es lo que te haría, que no es tampoco el tiempo, que no dicen tu nombre. Las dejo aquí por si las quieres, por si te faltan. Eres la forma más bella de acabar con un fracaso.

amor es un secreto que los ojos no saben guardar. Sabemos qué te mueve por dentro. 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

¿Cómo te amo? Voy a contar las formas. 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

porque me encanta cada uno de tus atropellos, de tus dudas, de tus inciertos. 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Porque me gusta cada una de tus ambigüedades, de tus confusiones, de tus rodeos, tu insensatez, tu descuido y desacierto. 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

Te lo pido de persona a persona. Por favor, ayúdame si te parece que me he perdido en el camino. Ayúdame si parece que no te comprendo. Ayúdame. Y yo, contigo también haré lo mismo. Por favor, ayúdame si te parece que he perdido la fe y la voluntad. Ayúdame si crees que no te escucho cuando me hablas. Por favor, si el estar juntos no te hace feliz, ayúdame si sientes que te estoy perdiendo. 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Te lo pido de persona a persona. Por favor, ayúdame si ves que mi vida va perdiendo el rumbo. Si crees que me alejo de mi esencia, ayúdame. Si ves que no encuentro guía ni consuelo, si crees que he perdido la humildad ante el triunfo o me he humillado ante el fracaso, ayúdame. Si ves que creo que no necesito de nadie, si dejo de ser agradecido, si dejo de ser escuchado, te lo pido de persona a persona. Ayúdame cada día para que el compartir sea siempre nuevo y mejor. Ayúdame, por favor. Y yo contigo también haré lo mismo. Te lo pido de persona a persona. 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

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Solo vos.

Ten presente que la piel se arruga, el pelo se vuelve blanco, los días se convierten en años, pero lo más importante no cambia. Tu fuerza y tu convicción no tienen edad. Tu espíritu es el plumero de cualquier tela de araña. Detrás de cada línea de llegada, hay una de partida. Detrás de cada logro, hay otro desafío. Mientras estés vivo, siéntete vivo. Si extrañas lo que hacías, vuelve a hacerlo. No vivas de fotos amarillas. Sigue, aunque todos esperen que abandones. No dejes que se oxide el hierro que hay en ti. Haz que en vez de lástima, te tengan respeto. Cuando por los años no puedas correr, trota. Cuando no puedas trotar, camina. 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

En guitarra, Alexis Thompson. Alexis Thompson. Y el aplauso es para este ensamble maravilloso, el ensamble MPB Rosario, dirigido por la maestra Danisa Alessandroni.

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1: Está organizado por Martina Foglia, que es también cantante de acá. Todos músicos locales. Las bandas que se van a presentar: el Pancas, Supernova, Seguro Fue Por Mi Culpa, La Distorsión, Nada Normales, Gloris, que es un set solista.
2: Esto
1: es
2: para enseñar. Y toda esa cosa necesita una bondad también de las personas, ¿no?
3: Es que en definitiva, en la mayoría de los trabajos hay vínculos humanos que lo atraviesan, ¿no?
2: Claro,
3: y en esos
2: claro.
3: vínculos humanos pueden ser de mayor calidad, donde hay, pues uno se le presta atención al otro, donde se generan vínculos, donde hay solidaridad, donde empieza a...
2: Han pasado por el escenario de riesgo.
4: Sí.
2: Y entonces, medio como que podría ser un inconveniente, pero si no hay tormenta eléctrica...
4: No, por eso te digo, no, si no hay tormenta eléctrica...
2: Bueno, no,

0: va a pasar nada, vamos a tener un día brillante de sol.
1: Eso.
0: De eso inolvidable,
2: claro. Sí. Tanto tiempo que está rondando en el poder, o que se repite la misma figurita, con capaz que con distinta cara, con un poco de Photoshop, pueden aprender un poco de nosotros, la verdad, o pueden escucharnos, pueden acercarse. Y bueno, porque a ver.
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enanitos verdes y sus mariposas. ¿Cómo están? Buen día, bienvenidos a estas Mañanas Power. ¡Qué fresco, chicos! Cierren la tapa del freezer. ¿Qué pasó? Estábamos tan bien ayer con ese sol hermoso y ahora tenemos 7 grados, 9 décimas de temperatura en Pinamar y de sensación térmica, solo 5 grados. Yo les dije, a consecuencia y causa del frío íbamos a tener buenos días sin lluvias. Y el viento del oeste a 17 kilómetros con ráfagas a 35. Ah, arrancamos la batidora, hermoso. Presión 1004 hectopascales. Servicio meteorológico que anuncia cielo parcialmente nublado todo el día de hoy y la noche despejada. Y como mucho vamos a llegar este sábado a los 13 grados de temperatura, ¿sí? Y un domingo súper despejado con 4 de mínima y también 13 de máxima. Claro, quedó la lluvia lejos, pero quedó el frío en el invierno, que veníamos con poco frío, esa es la realidad. Así que a disfrutar de los días de no lluvia, pero de mucho frío, con abrigo, no hay otra opción. Acá todos, en la producción comercial, Silvia Tolosa, la técnica, Raúl, Alex, Eva, en los móviles, Cheva Echever, soy Maru Daur y te invito a que te quedes ahí del otro lado, porque tenemos para vos sábado de notas, móviles, consignas, música, premios y todo eso que ya sabés que tienen estas Mañanas Power. Arrancamos con ellos, Jarabe de Palo. Bienvenidos.

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1: Buen día, Maru. Buen día a toda la audiencia. Oye, ¿hoy qué pasó con el sol? ¿Se escondió?
2: ¿Viste? Hoy no nos dieron sol.
1: No está muy lindo, ¿eh? Ayer estuvo más lindo. Esperemos que mejore el transcurso del día. Bueno, agradecer a Power y agradecer a Cauca por este premio exquisito que ahí les mando foto. Así que muchas

0: Muchas gracias. Fui a ver La Odisea. Espectacular. Es larga, pero la verdad que no se siente. Está muy, muy buena. Ajá. Muy buenas las imágenes, que dicen que son todos escenarios naturales. No está hecho de forma digital. Así que por Christopher Nolan. Así que si no tengo mal el dato. Así que bueno, feliz. Una hermosa película. La disfrutamos muchísimo con mi amiga Benita.
1: Qué lindo.
0: Beso grande, Adriana de Valeria.
1: Bueno, y ahí nos mandó Adriana la foto. Mirá, le dieron una caja de cauquitas y una cajita de alfajores. Ah, pero qué lindo premio, Adri. Así que espero lo hayas disfrutado. Sí, es verdad, la peli está buenísima. Estamos recomendándotela porque si todavía no la viste, es la peli que tenés que ver, ¿sí? Justamente la peli de La Odisea. La noticia que está en todos los medios ahora no es nada linda, pero tardaron muchos en confirmarlo. Murió Jorge Messi, ¿sí? El papá de Leo Messi. Ya está en la mayoría de portales digitales también. El deceso ocurrió ayer a las 22 horas. Estaba internado en una clínica de la ciudad de Rosario. Jorge Messi, el padre de Lionel Andrés Messi, murió anoche a las 22 horas en un sanatorio de la ciudad de Rosario, en Argentina, según supo la gente de Infobae, que fueron uno de los primeros que lo comentaron. Ya está en los portales del diario Olé, está ahora en pantalla de TN como urgente y de último momento. El empresario y representante del futbolista y capitán de la selección argentina de fútbol tenía 68 años y atravesaba una larga enfermedad, ¿sí? Así que es la noticia que está dando vueltas, si bien falleció anoche a las 22 horas, es la noticia que desde esta mañana empezó a dar vueltas por todos los medios de comunicación y por todos los portales, ya súper confirmada, ¿sí? Seguramente Leo esté viajando hacia Argentina para despedir los restos de su papá junto a la familia. Mensajitos, ¿escuchamos alguno más que tenemos por ahí del otro lado? Hay elegidos.
2: Buen día, Maru.
1: Hola, Carlos. Qué poco
2: la alegría del sol,
1: Viste vos, ya no tenemos más sol.
2: Maru, para el clásico de las 11 de Modern Talking, hermano Luis.
1: Dale, cómo no, algo bien arriba se eligió ahí, Carlos, y está excelente, nos parece muy bien. Ya tenemos que hacer una pausa y a la vuelta más canciones.
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0: Buen día, Maru. Buenas, buen día, fresca mañana, muy
1: todo
0: fresca
1: junto,
0: mañana,
1: Osvaldo,
0: la verdad.
1: Sí, es así.
0: A lo que era ayer cambió totalmente.
1: Mucho.
0: Pero bueno, ¿qué va? Vamos a seguir andando, ¿qué vamos a hacer? Bueno, Maru, te voy a pedir La hija del fletero de Los Redondos, ¿puede ser?
1: Puede ser, por supuesto. Puede
0: así
1: ser.
0: Sigo escuchando, mando saludos
1: okay
0: para todos. Bueno, disfruten el tema. Chau, chau.
1: Adiós. Tenemos móvil. El móvil Power está pidiendo entrada desde algún sitio de Pinamar. Le damos la bienvenida a Cheva Echever.
2: Muy buen día, Maru, para vos. Buen sábado. Queriendo salir el sol, más allá del frío que hace acá afuera. Así que aquellos que estén por salir, a abrigarse porque está bastante fresco y hay viento fuerte. Estamos en la cooperativa de Reciclando Conciencia. Estamos con Mercedes, que es la secretaria en este caso, y también con Charlie. La vamos a saludar a Mercedes. Buen día, Mercedes.
3: Hola, ¿qué
2: trabajando
3: tal?
2: Y preparándose para el Día del Niño.
3: Exactamente. Hola, ¿cómo va? ¿Todo bien? Buen día. Bueno, la idea es contar un poquito lo que vamos a hacer para el Día del Niño.
2: Sí, contamos.
3: Bueno, nosotros vamos a colaborar con los micros. Es acompañar a los micros, salen desde la salita de Valeria. Van a recorrer todo lo que es Valeria, después, bueno, Ostende, casi el mismo recorrido, la salita de Valeria, la salita de Ostende también, la sociedad de fomento, perdón. Después de ahí, Víctor Hugo, La Plata, hasta llegar al skatepark. Nosotros vamos a ir, y también más o menos como a la finalización, creo que es como hasta las 6 de la tarde, van a estar volviendo los niños nuevamente en los micros.
2: ¿Son gratuitos, Mercedes?
3: La verdad no me acuerdo.
4: Creo que sí. Lo pone Costa Azul y ya lo viene poniendo hasta hace 14 años, más o menos.
2: Claro, exacto.
4: Y nosotros venimos como coordinando toda la movida, entregando algunos caramelos, invitando a los chicos a subir, un poco acompañando el recorrido y viendo un poquito en importante.
2: Perfecto. Así que bueno, recordemos, esto va a ser para el fin de semana.
3: ¿Es? Para el domingo.
2: Para el domingo.
3: Este domingo que viene ahora. Exactamente. Exacto. Después, bueno, vamos a estar también ahí en el skatepark haciendo algunos juegos, ayudando a participar a algunas personas. Y bueno, y nada, la idea es que los chicos tengan un día especial, ¿no es cierto?
2: Bien.
3: Por eso es la colaboración de Costa Azul, que no me salía el nombre. Gracias a la ayuda de ellos, hacer que muchos más chicos puedan tener este día como algo especial para ellos.
2: Exactamente, aquellos que están en Valeria y en Ostende se pueden hacer.
3: Exacto, porque a veces te complica un poquito llegar tan lejos, más cuando tenés listo,
2: ¿no? Exactamente. Eso va a ser para el niño, pero también están con el concurso, Charlie, de lo que es Reciclando Conciencia, concurso de fotografía.
4: Sí.
2: ¿Cómo contarnos un poco de qué se trata?
4: Es la cuarta edición que Reciclando para el Día Mundial de la Fotografía realiza un concurso abierto, en el cual, bueno, se consiguió la colaboración de diferentes empresas locales este año. La verdad que hay unos lindos premios que se podría llegar a decir, como para incentivar. Así que, bueno, este ya el concurso ya se lanzó.
2: Bien.
4: Se va a estar haciendo el día 22 de septiembre en el Domo,
2: okay,
4: donde vamos a hacer la entrega de premios. Así que tiene todo aquel que tenga una fotografía, que está con una fotografía que esté vinculada a la problemática o a la naturaleza, ¿no? A la problemática ambiental o una fotografía vinculada a la naturaleza, la puede enviar vía, creo que Instagram, solo se puede contactar con la cooperativa y le damos las guías de comunicación para que pueda enviar esta foto y pueda participar.
2: Yo como requisito, no importa si es una foto que sale con el teléfono, ¿tenés que ser profesional? No,
4: No, pueden participar todos. Esto ya, como dije, es la cuarta edición que Reciclando lo organiza. Y empresas como, qué sé yo, Telpim, Pinamar Sociedad Anónima, que están siempre, ¿no?, en esto. Sí, en este caso, este año también se sumó Sofocar de Cariló, compuso algunas estadías en los hoteles de Cariló, así que hay algunos desayunos, almuerzos, y algunos bustos, también está la gente de Proyecto 23, Mauro me va a matar, bueno, no me acuerdo de la marca de buzos,
2: no importa, pero bueno,
4: pero bueno, se,

0: buscó un poco de todo, sabemos que es un año difícil, se buscó un poco de todos y la verdad que nada, vamos a continuar con eso como para continuar.
1: Exactamente, para presentar la fecha.

0: Y bueno, obviamente que ahí ya tenemos también el jurado que va a estar viendo cuáles son las finalistas. Pero calculo que se van a elegir más de 3 fotos seguro.
1: Perfecto. Así que el temario en este caso es
0: Naturaleza y problemática ambiental.
1: bien.
0: Tipo, qué sé yo, no sé, un pájaro arriba de la basura podría llegar a ser una buena foto. Porque,
1: Estás
0: digo, porque
1: tirando pistas.
0: me vino a la cabeza algunos ganadores de los años anteriores, como que es los CD dentro del bosque,
1: Bien.
0: o
1: Ahí.
0: ahí hay un montón de
1: Hay
0: fotos.
1: un montón de fotos. Hay que buscarla mejor
0: Sí,
1: en este
0: totalmente.
1: caso. Lamentablemente, ¿no?
0: Sí, lamentablemente, pero bueno, es una forma de visibilizar, ¿no?, la problemática y darle un poquito de arte a la cosa.
1: Charlie, y ayer estuvieron con talleres.
0: Estuvimos en un encuentro que fuimos parte de los organizadores en Paraje Pavón, que es el centro de Mar del Po, una cooperativa que se llama Pavón La Sustentable, en el cual logramos juntar a 7 cooperativas de la región. Una cooperativa de Chascomús, que es Nuevos Horizontes, La Razón de mi Vida, que es de Santa Teresita, Reciclando Vida, que es de Santa Teresita también, Recoplástico, que es de Mar de Ajó, Ecorreciclados, que es de Villa Gesell, y no me quiero olvidar de ninguna, bueno, Pavón La Sustentable, que es en donde PC. No, la idea es un poco regionalizar un poco la problemática, ¿no? Sino que por lo menos las fortalezas y cómo cada uno viene transitando en una región que tiene su particularidad, ¿no? Trabajamos de repente con 350.000 personas y de repente bajamos a 40.000 y así en localidad. Y que a su vez también quedamos muy separados quizás de los beneficios que se puedan lograr a través de otras federaciones en el Gran Buenos Aires. Entonces tenemos como una realidad diferente a lo que sucede en el conurbano y demás, y quedamos como un poco afuera. Entonces la idea es regionalizar un poco y unir fuerzas, intercambiar conocimientos, contactos, también materiales que uno puede consumir del otro. Qué sé yo, hay algunos que están haciendo bolsas, nosotros que estamos haciendo tablas, otros que empezaron ya a hacer algunos productos puntuales. Entonces puede haber un intercambio ahí que se puede generar en la región, y quizás a veces por ego, por mezquindades políticas, no nos permiten unificar, que para mí es lo que tendría que hacer también el sector
1: El sector político,
0: gubernamental,
1: claro.
0: el sector político, que es
1: Regionalizar.
0: regionalizar las ideas y unir fuerzas, ¿no? Entonces desde ahí, desde esa mirada, es que surge esta posibilidad de juntar a estas 7 cooperativas. Y bueno, veremos lo que pasa. Por ahora tuvimos una buena jornada, le hicimos medio plenario, así que logramos buenos resultados y conclusiones. Por ahora, bueno, ahora a no decaer y mantener también esos vínculos para ver qué surge de todo eso, ¿no?
1: Ojalá que sea así, que se puedan mancomunar entre todos y obviamente ser más fuertes en la zona de la región. Y esto de sumarte a decir que Pinamar en su momento estaba muy bien, que lamentablemente también la situación, ¿no?, económica, la del país, con algunas cuestiones y algunos elementos que a ustedes les daba mucha fuerza, lamentablemente empezó a caer en precio, en valor.
0: No, sí, los materiales, por un lado, la comercialización bajó, y si no se le dan un valor agregado a diferentes materiales, la no se podrían recuperar, y va en contra de nuestra política inicial, ¿no? Que es tratar de evitar que la mayor cantidad posible de basura vaya a parar a un basural a cielo abierto. Entonces, creo que hoy, puntualmente, estas alianzas que se empiezan a generar tienen que ver lo que a uno le sirve, que lo pueda utilizar, y viceversa. En cuanto a la trazabilidad de esos materiales. Así que bueno, estuvo bien para hacer el primer encuentro. Fuimos alrededor de 60, 70 personas, así que estuvo muy bien.
1: Buenísimo, Charlie. Lo mejor entonces, tu buen fin de semana.
0: Gracias, tío. Si me
1: No,
0: enfermo,
1: no,
0: culpa tuya.
1: no, no, no, no, no, no, no. Ahí está Charlie Méndez, quien es obviamente uno de los que inició justamente, presidente, es Marilyn, que me llamó hoy a la mañana Maru y me dijo, no voy a estar, pero van a estar los chicos, así que era para contar esto del concurso, de esta experiencia que tuvieron el día de ayer, y bueno, y también sumarse a lo del Día del Niño que nos contaba Mercedes, que es la secretaria.
2: Excelente, Cheva, buenísimo. Ya nos enteramos de todo un poco, que no teníamos muchas noticias últimas de Reciclando Conciencia.
1: Exacto, pero bueno, siguen trabajando.
2: Siguen
1: A veces en
2: trabajando.
1: silencio, pero siguen trabajando, exacto.
2: Y vos seguís la recorrida.
1: Sigo la recorrida, no me para el frío ni el viento, Maru.
2: Bueno, nos escuchamos en un ratito entonces.

0: Hasta luego.
1: Chau, chau. 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

Hermano Luis, lo pidió Carlos. Mother Talking, el clásico de las 11 y 10 de la mañana. Mañana fresca para muchos, pasan abrigadísimos. Y está muy bien, yo también saldría a caminar abrigada. 7 grados 8 la temperatura en Pinamar, apenas 5 grados es la sensación térmica. De hecho, sí se siente el viento del oeste a 16 kilómetros y ahora las ráfagas son a 30 kilómetros hora. Así que realmente está fresquito. ¿Qué dice el servicio meteorológico? Que vamos a tener cielo parcialmente nublado, la noche sí totalmente despejada y 13 grados de máxima. Igualmente llegamos a tener 7 de mínima, dice, que es lo que sí realmente tenemos. Mañana arranca más frío todavía el domingo, con 4 grados de mínima. Fíjate qué poquito. Y 13 grados de máxima. Y vamos a tener un domingo de mañana despejada, la tarde algo nublada, igual que la noche. Para el lunes, 3 grados. La mínima, lo más fresco de la mañana arrancando el lunes. Y 12 de máxima con cielo de algo a parcialmente nublado. ¿Dónde aparece chaparrón de vuelta? ¿Qué es lo que vos querés saber? Miércoles a la noche pueden caer algunas gotitas. Pero nada más, por el momento el sol se queda con nosotros. Vamos a jugar a partir de las 11 y media de la mañana, en un rato nada más, así que atentos a la consigna porque hoy se va a ir la pizza gigante de mi pizza. Y se van a ir las entradas al cine, que hay varias pelis para ver, entre ellas La Odisea, que es la que nos estaba recomendando Adriana, que sí que está buenísima, yo también la fui a ver cuando se estrenó y también se las recomendé. Dura largo tiempo, 2:40 tenés que estar sentado, pero bueno, podés levantarte, darte una vueltita y volver a sentarte, no hay problema. Pero merece la pena esta peli de Christopher Nolan, que seguramente tenga mucha nominación, sí, a premios futuros, porque es un peliculón. Hoy, reggae, lo nuevo que tenemos por aquí, de ellos, Capanga y Los Cafres.

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arruinarse. Tan biónica, Airbag, juntitos. La mañana está ideal para que empecemos a escucharnos. Y eso sucede cuando empezamos a jugar al WhatsApp 2254-58-8312 con la consigna de la mañana. Hoy te vas a llevar la pizza gigante de Mi Pizza y aparte te vas a llevar entradas para ir al cine. Que te contaba, tenemos varias pelis lindas para ver y para todas las edades, eso es lo bueno. Arranca la cartelera tempranito. Sí, a las 17:30 con los Minions. Así que ya saben, si tienen a los peques con este día fresco hoy, qué mejor 17:30, Minions y Monstruos en 2D. Son 90 minutos de animación, una peli divertida para ver, por qué no, en familia. Ya 19:30 tenés Toy Story 5, también en 2D, de animación. Y tenemos a las 18 horas en castellano siempre, todos los días, Spider-Man. Un nuevo día en 2D y en 3D la tenés, por ejemplo, hoy sábado 22 horas también en castellano y domingo también en castellano. Solamente el viernes fue subtitulada en 3D su formato. Y la Odisea en 2D también la tenés, por ejemplo, hoy sábado subtitulada y domingo en castellano a las 21:30. Ese es buen dato para saber porque hay gente que no le gusta ir a leer. Y hay otros que sí, sí, que no tienen problema. Las entradas tienen un valor de 10.000 pesos, la 2D y la 3D de 12.000. Nosotros te regalamos el par para que vos solamente te ocupes de ver con quién vas a ir y de los pochoclos. Después está todo bien. Van a tener que investigar hoy. Tenemos una efeméride que es internacional de un personaje que suele estar en nuestros hogares. Muchos tienen y muchos tienen alergia. Y no tienen. El Día Internacional de qué animalito es hoy. Googlealo, buscalo y contestalo al WhatsApp con un audio. Ya saben que solamente, sí, lo que hacemos es audios al WhatsApp para todo. Pedir música, para las consignas. Así que a dejar nombre y respuesta de el Día Internacional de qué animalito es hoy. Se van las entradas al cine y se va también la pizza gigante de Mi Pizza. Nuevos sonidos que van llegando. Si no es con vos, Migrantes y Agus Bernasconi.

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1: Hola, buen día, mi nombre es Laura. Hoy es el Día Internacional del Gato.
2: Hola, Laura.
1: Me gustaría poder ganarme la pizza para comer hoy con amigos.
2: Bueno, besitos. Dale, cómo no. ¿El Día Internacional de qué animalito es hoy?
3: Buen día, Maru, buen día, audiencia. Hoy es el Día Internacional del Gato.
2: Hola, gracias.
3: Así que aquellos que tengan un gatito, feliz día para ellos.
2: Animalitos, compañía.
4: Hola, buen día, Maru. Bueno, hoy es el Día Internacional del Gato. Algún animalito que todos tenemos y armamos. Bueno, Maru, espero que sea así.
2: Bueno.
4: Un besito muy grande y hasta chau.
2: Adiós.
5: Hola, Maru, ¿cómo va?
2: Adri, buen día.
5: Bueno, qué lindo que está hoy, ¿no? Frío, pero bueno. Prefiero el frío y no la humedad, que no se seca la ropa, que es un asco,
2: es verdad.
5: Así que bueno. Contentas por el día frío y un poquito de sol. Bueno, hoy es el Día Internacional del Gato. Me di cuenta porque dijiste eso de la alergia. Bueno, yo tenía una pobrecita, la tuve de bebita. Se llamaba Pompona y bueno, falleció hace unos meses, más o menos. Así que bueno, amo los gatos. Aunque antes no los quería, pero cuando tuve a Pompona me di cuenta que son lo más. Bueno, mi vida. Entonces hoy es el Día Internacional del Gato.
2: Bueno.
5: Y bueno, te mando un beso grande, grande. Y bueno, ojalá me gane algo. Besitos,
2: bueno,
5: Adri
2: a cruzar
5: de Valeria
2: los
5: del Mar.
2: Dedos. Adri de Valeria del Mar. La pregunta de la mañana para ganarte la pizza gigante de mi pizza. Y aparte también te vas a llevar las entradas para ir al cine. El Día Internacional, ¿de qué animalito es hoy? Es uno de, sí, bastante compañero. Aunque se toman su tiempo también. Volvemos a reiterar porque lo contamos muy temprano. De hecho, prendés la tele o abrís un portal o mirás el celu y la noticia es que murió Jorge Messi, ¿sí? Tenía 68 años y estaba internado en un sanatorio de Rosario. De hecho, el sanatorio ya hizo un comunicado oficial, pero sin dar mucho detalle. Por supuesto, respetando a la familia Messi, ¿sí? Pero es la noticia de la mañana, está por todos lados. Nosotros la contamos allá cerca de las 10:10 de la mañana, muy tempranito cuando arrancábamos Mañanas Power. Inevitable no verla, porque realmente todos los portales abiertos que tenemos acá de noticias hablan de lo mismo. La tele, pones cualquier canal y está hablando de lo mismo. Así que una mañana triste para la familia Messi. El papá falleció ayer a las 22 horas aproximadamente, pero empezó a trascender a partir de esta mañana en todos los medios de comunicación.

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1: Hola, buen día, Maru. Bueno, hoy es el Día Internacional del Gato. Les mando un beso grande y que sigamos teniendo este día que se está poniendo lindísimo. Besitos, chau chau.
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1: Hola Maru, hoy es el Día Internacional del Gato.
2: Bueno, Osvaldo.
1: Bueno, chao, gracias, Osvaldo.
2: Adiós, adiós, aló.
3: Hoy es el Día Internacional del Gato, Maru.
2: Bueno.
3: Iba a ser un chiste, pero no.
2: No.
3: En casa hay tres: Octavio, Felipe y Sarita.
2: Mira, tienen nombre de personas.
4: Hola Maru, ¿cómo estás? Buen día.
2: Hola María Elena.
4: Hoy es el día de los gatitos.
2: Bueno.
4: Te mando un beso grande, que tengan un buen sábado.
2: Otro para María ti, Elena. Que disfrutes el solcito, María Elena. Ponete ahí un ratito al sol.
5: Hola Maru, hoy es el Día Internacional del Gato. Ahí te mando una fotito del mío, se llama Morgan.
2: Ay, Morgan.
5: Un beso.
2: Qué bonito que es Morgan, Cintia. ¿Vieron que yo les dije que más de uno iba a tener uno en casa?
6: Hola Maru, ¿cómo estás? Buen día.
2: Hola Cintia, es verdad.
6: Bueno, quería participar por la consigna. Hoy es el Día Internacional del Gato. Bueno, que tengan un lindo fin de semana. Un besito grande.
2: Vos también. Ahora se está poniendo más lindo. Miren lo que es ese solazo.
7: Hola, buen día, Radio Power. Maru, ¿cómo estás?
2: Hola, María.
7: Bueno, por la consigna, soy María. Hoy es el Día Internacional de los hermosos mascotas gatitos. Besos, buen fin de.
2: Buen fin de para ti.
8: Hola Maru, buen día. Hoy es el Día Internacional del Gato. Le mando un beso grande para mis dos gatos y mis dos gatas.
2: Bueno.
8: Soy Florencia.
2: Dale, Flor, buenísimo, te estamos preguntando eso. Es la llave para ganarte los premios de la mañana, la pizza gigante de mi pizza y también las entradas al cine, que te dijimos hay que aprovecharlas porque realmente las pelis, tanto Spider-Man como La Odisea, son las pelis que obviamente tienen más repercusiones por estos días, porque son estrenos, por supuesto. Los Pumas se van a enfrentar a los bicampeones del mundo, Sudáfrica, en la calle.

cancha de Vélez. El seleccionado argentino de rugby comenzará una serie de 3 partidos en el país frente a un adversario que viene de lograr 3 triunfos consecutivos. Lo van a transmitir ESPN y Disney Más a las 16. Así que si te gusta este deporte, ya sabes, no todo es fútbol. 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

0: Vamos.
1: Buen día, Maru. Buen día a todos.
0: Hola, Daniel.
1: Bueno, hoy se celebra el Día Internacional del Gato. Una hermosa mascota. Así que bueno, que tengan un lindo día todos.
0: Vos también, disfrútalo.
2: Hola, Maru, buen día. Bueno, hoy 8 de agosto es el Día del Gato. Así que le aprovecho y les mando un beso a mis dos gatitos, Tita y Cacho, y un beso para vos.
0: Hola, Vero. Bueno, ahí está entonces. Me gusta porque todos me cuentan los nombres de sus mascotas, ¿sí? Los que tienen, obviamente, esta mascota.
3: Buen día, Maru, Maru.
0: Hola, Pato.
3: Bueno, por la consigna, hoy es el Día Internacional del Gato. Bueno, besitos, que tengan buen fin de semana.
0: Te mandamos un besito para vos también. Esa es la consigna. Obviamente que los premios te están esperando. Hay que contestar.
4: Buen día, Maru. ¿Cómo está? Hoy es el Día Internacional de los Gatitos. Mando besito a mis dos gatas. Va, mi gata se llama Pepa. La gata de mi sobrina se llama Tweety. Y bueno, mi mamá hasta hace un mes atrás la tenía a Lola.
0: Mira vos.
4: Falleció de viejita. Así que bueno, besito para todos. Buen fin de, chau chi.
0: Besitos, besitos. Bueno, el Día Internacional de quiénes hoy.
5: Hola, Mario, ¿cómo te va? Buenos días, soy Amalia. Llevan por la consigna. La consigna es el Día Internacional del Gato.
0: Bueno, dale.
5: Bueno, que tenga suerte, chacha. Espero que compartir con Pedro o con él hoy.
0: Ganar hoy, espera ella, dale, cómo no, sí, nunca hay que perder las esperanzas, sí, ni tampoco la fe, y hay que participar.
6: Hola, Maru, ¿cómo estás?
0: Hola, Luis.
6: Hoy es el Día Internacional del Gato.
0: Bueno.
6: ¿Podría pasar un tema de Néstor en bloque?
0: Dale, te mandamos un beso, gracias ahí por la respuesta. Más mensajes.
7: Hola, Daur, buen día.
0: Hola, Belén.
7: Hermosa mañana, ¿verdad?
0: Pero fresca.
7: Bueno, hoy es el Día Internacional del Gato.
0: Bueno.
7: Te mando un beso y espero que nos veamos pronto en el agua. Chau, chau.
0: Mi compañera de remadas es Bel. Le mandamos un beso a Bel. Mirá cómo está el mar. Hoy no está para remada. Hay un viento terrible. A 30 kilómetros las ráfagas. Creo que llegamos a Uruguay remando.
8: Buen día, Maru. ¿Cómo andan?
0: Hola, Lau.
8: Hoy se festeja, se conmemora el Día Internacional del Gato. Nosotros acá tenemos dos adoptados.
0: Bien.
8: Así que, bien. Saluditos para todos.
0: Saluditos por ahí.
9: Hola, Maru. Buen día. Soy Marina.
0: Hola, Marina.
9: Qué hermoso día hoy de
0: solcito. ¿Viste vos?
9: Bueno, quería participar por la consigna. Hoy es el Día Internacional de los Gatitos.
0: Bueno.
9: Un beso, buen fin de, hermoso el programa como siempre.
0: Besotes, gracias por participar. Bueno, así de fácil como ellos, vos también podés dejar tu audio y participar por los premios de la mañana. Pausa, la última, y ya venimos porque estamos a solo 2 minutos de las 12 del mediodía.
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3: Esto
2: es
3: para enseñar. Y toda esa cosa necesita una bondad también de las personas, ¿no?
4: Es que en definitiva, en la mayoría de los trabajos hay vínculos humanos que lo atraviesan, ¿no?
3: Claro,
4: y en esos vínculos humanos pueden ser de mayor calidad, donde hay, pues uno se le presta atención al otro, donde se generan vínculos, donde hay solidaridad, donde empieza a...
3: Han pasado por el escenario de riesgo.
5: Sí.
3: Y entonces, medio como que podría ser un inconveniente, pero si no hay tormenta eléctrica...
5: No, no, por eso te digo, no, si no hay tormenta eléctrica...
3: Bueno, no va a pasar nada, vamos a tener un día brillante de sol.
5: Eso es inolvidable,
6: claro. Sí. Tanto tiempo que está rondando en el poder, o que se repite la misma figurita, con capaz que con distinta cara, con un poco de Photoshop, pueden aprender un poco de nosotros, la verdad, o pueden escucharnos, pueden acercarse. Y bueno, porque a ver.
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clásico de las 12 del mediodía, 13 minutos. La reina Tina Turner. Con ese vozarrón increíble. Lo que tienes es lo que ves. Y esas piernas también, ¿no? Que quedaron para la historia y quedarán. 9 grados 8 la temperatura en Pinamar. Está frío. Si vas a salir, abrigate. De térmica apenas 7 grados tenemos. Y el viento es del oeste-sudoeste a 16 kilómetros con ráfagas casi a 39 kilómetros hora. No te digo. No sé si está para caminar por la playa hoy, ¿eh? Te pega la arenita que ni te cuento. Presión 1005 hectopascales, Servicio Meteorológico Nacional, que anuncia para lo que resta una tarde de cielo parcialmente nublado y una noche de cielo totalmente despejado, y que podríamos llegar a los 13 grados. Me preguntás el domingo abrigate, vamos a tener sol, por suerte, gracias a Dios. Pero frío también, 4 la mínima, 13 la máxima. Y el lunes, mucho frío de entrada, 3 la mínima, 12 la máxima. Algo nublada la mañana, parcialmente nublada la tarde. Nos quedamos con vos hasta la 1, seguinos en las redes sociales, encontranos en todas las redes como Power Pinamar. También recordá que podés llevarnos y escucharnos en cualquier sitio del mundo a través de la web, en radiopower.com.ar y canal de Twitch Power Pinamar, igual que todas nuestras redes sociales. Así que estamos por todas partes. Y estamos jugando con la consigna de la mañana, el Día Internacional de qué animalito es hoy. Lo respondes al WhatsApp 2254-588312 con tu nombre y la respuesta. Ella es Dua Lipa, Training Season.

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1: Hola Maru, buen día. Quisiera participar por las entradas o por la pizza.
2: Buen día.
1: Para este finde.
2: Sí.
1: Para hoy y para mañana. Y la respuesta es que hoy es el Día Internacional del Gato.
2: Bueno,
1: muchas gracias. Te mando un beso.
2: Besos para vos.
1: Y mi nombre es Susana.
2: Su, te mandamos un beso enorme. Ya estás participando. Están tocando bocina de fondo y sí, yo estoy viendo por ahí que Cheva está bien rodeado. ¿Cómo estás, Cheva?
3: Maru, acá, renovamos. Cielo despejado, estamos en Ostende.
2: ¿Viste que salió el sol?
3: Sí, pero no calienta nada. Te puedo asegurar que acá el viento está fresco, fresco, fresco, pero con mucho humo.
2: Yo veo que tenés fueguito ahí cerca, o sea que de última te acercás al fuego y ya estás.
3: Exactamente, y mucho, mucho fuego. Mirá, voy a mostrarles, para contarles de qué se trata, ¿no? Todo esto. Ahí lo vemos de fondo, estamos en la casa de Néstor. Acá el amigo Néstor, parte de la familia también.
2: Sí.
3: Bastante humo, mirá. Ahí está, mirá. Lo vamos a saludar, nos vamos a poner acá para que nos cuente Néstor justamente. Ahí está, no hay problema. Néstor, buen día, ¿cómo andás?
4: Buen día, ¿cómo va? ¿Todo bien?
3: Bien, bueno, contanos, ¿qué estás preparando y por qué estás preparando?
4: Esto es sopa de maní, estamos haciendo, y ya estamos haciendo asadito. Ahí tenemos la facha, estamos haciendo, agradeciendo la tierra, todo lo que nos da, porque es una tradición, siempre lo hicimos, es una tradición de Jujuy, también de Bolivia, obvio, pero siempre hemos hecho esta fecha para agradecer todo lo que nos da. Más allá de no pedir nada, porque siempre nos está dando, sin pedir nos da.
3: Perfecto.
4: Más allá de querer más o mucho, no, siempre nos da, que es lo más importante.
3: El festejo de la Pacha, en
4: sí,
3: este caso.
4: Festejito de la Pacha, sí, agradeciendo la tierra, agradeciendo a Dios también, la familia bien, trabajando y con salud.
3: Perfecto.
4: Lo más importante.
3: Bueno, contanos, acá para que voy a mostrar.
4: Sí.
3: Vamos a mostrar lo que justamente está cocinando Maru, ¿para qué?
2: Sí.
3: Ahí está. Contanos.
4: Esto es sopita de maní. Bueno, se hace con... Pues le explico cómo.
3: ¿Con?
4: ¿Explico cómo se cocina?
3: Sí, claro.
4: Bueno, esto se pone el agua, bueno, obvio. Se raya zanahoria, cebolla, se deja hervir. Después se va poniendo el maní. Se va fijando que no hierva, porque si hierve, escupe todo lo que es el maní. Se cuida, se hierve casi 4 horas y media. Después se pone el pollo, se pone el 6 caldo. Y dejar ahí que se cocine hasta la, yo arranco a las 8, hasta las 12, 12 y media.
3: Perfecto.
4: Y ahora, bueno, espero que usted pruebe. Digo que no, pero bueno, me gustaría que usted pruebe y bueno. Y después, bueno, acá tenemos de este lado.
3: ¿Qué tenemos de este lado?
4: Tenemos de este lado acá. También. Más que nada, se cocina siempre lo que uno come todos los días. Es lo que, como un día más, sino, bueno, como es, dándole todo lo que ellos nos da todos los días, ¿no? Más allá de todo.
3: Bien, acá lo que vemos es alcohol, se ve alcohol bastante.
4: Sí.
3: ¿Qué más?
4: Siempre
3: ¿yerba?
4: Yerba, tenemos serpentina, tenemos caramelo, tenemos los dulces, los salados, tenemos velita acá también. Armamos, tenemos cigarrillos.
3: Ahí vamos a mostrar dónde se hace puntualmente.

0: Gente, ¿cómo se denomina, Néstor?
1: No, la Pacha,
0: La
1: un
0: Pacha.
1: poquito de la Pacha, sí. Este es su lugar, siempre se lo hacemos en el mismo lugar. Somos cuatro, somos yo, mi pareja y mis dos hijos, que son estos, que acá tiene las dos, cuatro, a ver. Ah, las cuatro ya no. Tenemos las cuatro ollitas que le. Acá está. Esto, acá le
0: Bien.
1: servimos. La abrimos, le ponemos. Bueno, cada comida, lo que estamos haciendo, le ponemos, le servimos el desayuno que está allá.
0: Bien.
1: Temprano abrimos la patita, limpiamos
0: Okay.
1: la casa, sahumamos, le pasamos un tomedio, hacemos una limpieza de casa, agradeciendo más que nada. Después tenemos acá. Acá viene la gente.
0: Ahí es para arrodillarse.
1: Acá se arrodilla, bueno, ya se
0: Bien.
1: agradece, se echa, como yo le café ahora, ¿ves? Se echa así, con las dos manos.
0: Ajá.
1: Ahí se agradece todo lo que se da, el pan, lo parte, echa ahí, ¿ves? Está, le prendes cigarrillo, lo pones acá, lo pones, tu familia son cuatro, cuatro cigarrillos, son
0: Okay.
1: cinco cigarrillos.
0: Bien.
1: ¿Está? Después agarras esto, ¿está? Se pone las brasas, se echa un poquito de. ¡Sí! Un poquito de todo eso. Le pongo un poquito acá. ¿Ves? Esto ahí, se echa un poquito de hierba. Un poquito de azúcar. Ahí. Cada uno que viene, lo giras. Girás y lo pones acá. Lo dejas
0: Okay.
1: acá.
0: Bien.
1: Ahí. Y agradecer, y bueno, rezar y pedir, bueno. A más que nada agradecer. Yo
0: Bien.
1: agradezco, no pido.
0: Perfecto.
1: Agradezco lo que tengo. Así que
0: Perfecto.
1: voy muy bien.
0: Ahí va bien.
1: Tengo trabajo de salud. Invité a los muchachos que me dan trabajo también. Es el que me da más trabajo todo el año. Y me recomienda, así que Diego Rojas. Así que, bueno, esa es la parte de lo que hacemos, ¿no? Y después, bueno, comemos. Después, más tarde, traemos una torta. La partimos la torta siempre. Y le da
0: Ajá.
1: todo lo que uno come. Se parte la torta. Te agarras una porción de torta y le pones pedacito. Y después, comemos un poquito la bebida, lo mismo, ¿ves? Acá tiene la bebida que agarrás así, abrís, echás alrededor del coso, ¿ves? Echás y tomás un poco, ¿está?
0: Bien, ahí está.
1: Poco porque no es mucho.
0: No, no,
1: Después
0: poquito.
1: tenés toda la bebida,
0: Bien.
1: toda esta bebida, y siempre se prende un cigarrito. Le pones un cigarrito. Le prendés acá. A ver, ¿me pasó el encendedor?
0: Ahí tenemos, pero en esto.
1: A ver. ¿Prender? ¿Prender? Después salir un lado. Un de dos kilos. Mayormente se pone acá la familia. La familia tiene los cuatro puntos, que somos cuatro.
0: Bien.
1: Nosotros.
0: Okay.
1: ¿Ah? Después se
0: Perfecto.
1: va echando de todo un poco. ¿Lo puedo tener? Echaste un poco. Qué gracia. A la tarde, tipo 6, 7, se cierra. 6, 7 de la tarde, claro. Se tapa todo. Se deja la comida, se pone la comida acá, toda la comida, y después tapa la cosa. Cerrás con todo y después las botellas de lo que quedó de esto, le pones todo encimado ahí y lo dejas.
0: Bien,
1: Sí.
0: bien, queda.
1: Sí, y en la semana recién levantás las cosas.
0: Okay.
1: Lo de arriba, lo otro queda abajo, queda ahí para la tierra, porque es por eso que hacemos las celebraciones.
0: Buenísimo.
1: ¿Está bien?
0: Sí, mostraron acá, Néstor, para cerrar, porque esta es parte de la celebración, para aquellos que nunca la han visto. Yo en algún momento tuve la oportunidad de verlo propio en Salta. Pero bueno, mostraron porque acá tenemos parrillero, mirá,
1: Tengo armando.
0: esto no va a la tierra, ¿no?
1: Sí, todo lo que
0: ¿Cómo va a
1: hacemos.
0: la
1: Un
0: tierra?
1: poquito así se pone en la ollita que te había mostrado.
0: Ajá.
1: Se le pone todo un poco de esto. Se le pone un poco ahí. Tenemos.
0: Bien.
1: Invitamos a la gente. Lo importante es que sobre, no que falte.
0: Okay.
1: No importa si viene la gente, viene. Y si sobra, mucho mejor. Porque nosotros lo que necesitamos es que sobre las cosas en la casa.
0: Muy
1: Más que
0: bien.
1: falte, ¿no?
0: Perfecto.
1: Este,
0: Invitación a los vecinos, ¿no?
1: invitación a. Sí. Praga 1029. Si quieren venir y mirar y observar y pasar y ver y probar.
0: Y festejar
1: Más
0: en
1: que
0: este
1: nada,
0: caso.
1: festejar, más que nada. Hay mucha gente que pregunta, que no entiende, le digo, no, que lo hicieron primero, y después, bueno, más que
0: Buenísimo.
1: nada, y bueno, hacerlo bien, más que nada.
0: Exactamente. Van a ver humo, eso sí,
1: ¿Ves?
0: seguro.
1: No, no, sí, ojalá que vengan, y bueno, Praga 1029, entre Saavedra y Peña.
0: Buenísimo.
1: No hay
0: Gracias,
1: problema,
0: Néstor, por
1: por favor,
0: invitarnos.
1: son todos invitados, y bueno,
0: A Raúl hay
1: todos invitados,
0: que.
1: Raúl también, que dijo que iba a venir,
0: Debe
1: estamos
0: estar mirando
1: esperándolo,
0: también.
1: la que está ahí en el estudio también, si quiere
0: Maru.
1: venir, Maru, que venga, no hay ningún problema,
2: Qué
1: porque te
2: grande.
1: invitamos.
0: ¿Para qué preguntabas, Maru?
2: No, no, no, digo, qué bueno cómo explicó todo. Está buenísimo
1: Sí.
2: poder entender cómo se le devuelve a la tierra solo
1: Sí.
2: agradeciendo todo lo que la

0: tierra te da.
1: Sí. No, sí, más que nada, bueno, agradecer y siempre estamos, todo sale de la tierra, ¿no? La mayoría de las cosas, lo que comemos, sale de la tierra, ¿no? Así que es un agradecimiento más.
2: Devolución y agradecimiento.
1: Devolución y agradecimiento y todos los años hacemos y gracias a Dios tengo trabajo, salud y bien, gracias a Dios.
2: Buenísimo, Néstor, bueno, que la pasen lindo y bueno, gracias por invitarnos.
1: Gracias y bueno, en la próxima, el próximo año le invitaré de nuevo.
2: Vamos con tiempo.
1: Espero que Maru venga, que vengan y bueno. Vengan a probar un poquito y ven un poquito, más que nada.
0: No, perfecto. Todo tiene una pinta y la receta que nos pasó también ahí, la sopa esa de maní.
1: Sí. No, mira, ahora le voy a mostrar, mire, quiere ver, mire, ya saco un poquito para que vea.
0: Raúl está pidiendo pollo picante, dice Raúl. ¿Dónde está pollo el picante, pollo picante?
2: Acá, supongo el pollo picante, ¿cuál es?
0: Ese debe ser, la sopa de maní.
1: Sí, lo que pasa es que como voy a hacer sopa de maní de pollo, ya sería como muy... Sí, se hace picante de pollo, por eso... Mayormente en Jujuy se hace eso, yo hago asado o a veces uno hace picante de pollo, ¿por qué? Porque hay mucha gente que te ayuda y tenés más tiempo, acá. El tiempo, bueno, mira, ¿ves? Mira, ¿sí?
0: Impecable.
1: ¿Ves? Te echa esto, te echa acá.
2: Las papas, ¿sí? Mira, hay unas papas que parecen tipo las papas de...
0: Mirá, mirá.
1: Te pone esto. Se echa ahí arriba.
0: Claro, es un adicional.
1: Perejil, ¿dónde está?
2: Había perejil por acá también, un poquito de perejil, de verde.
1: ¿El perejil, Acosta? ¿El perejil? ¿Me trae el perejil?
2: Ahí está, para darle el toque final, el plato final.
0: No, impecable, todo tienen.
1: Tenemos todo, claro. Hecho un poquito de perejil.
2: Ahí hay un pechito, me parece, ¿no? De cerdo.
1: De cerdo.
0: Ahí está. No. Impecable.
2: No falta nada.
1: ¿Quiere venir? Le echo un poquito ahí. Le echo un poquito ahí arriba.
2: El toque que le faltaba.
0: Excelente. ¿Eh? Bueno, ahí está, está yendo Raúl, así que espérenlo para probar el picante ese de pollo y la sopa.
2: Sí, pero Raúl que viene para acá.
1: Bueno, serán bienvenidos todos los que quieran venir. Todos bienvenidos.
0: ¿Quieres repetir la dirección?
1: Praga 1069 entre Saavedra y Sáez Peña. Y no se vende nada. Es todo invitación de la casa. ¿Se aclaró? No se vende nada, es todo invitación. Acá plata no se toca. Néstor. Es una invitación mía, de la familia Gómez Acosta.
2: Perfecto. Excelente. Muchísimas gracias.
1: Por favor. Tenga buen día, Maru, y bueno, ojalá
0: gracias.
1: Que pase.
0: Gracias. Gracias para vos también.
1: ¿Eh? Dale, cuídate y saludos a todos hoy.
0: Adiós. Chau, chau.
1: Creo que soy el único de Pirmal que lo hace, así que...
0: Creo que
2: bueno,
0: sí,
2: van
0: ¿eh?
2: A pasar por acá.
0: Van a pasar.
1: Sí, particular digo, no de la plaza. Particular soy el único que lo hace.
2: Ahí está. Y con mucha comedia, así que acérquense. Muy bien, hacemos un paneo, Maru para allá a finalizar.
0: No, terrible, bueno, Cheva. Todo están cocinando. ¿Qué? Excelente. ¿Qué? Bueno, vos que estás ahí sabrás de los aromas.
2: Sí, por eso. Ya, yo siempre voy para este lado, ¿no? Pero bueno, le decía a Néstor, ya tenía otro compromiso. De hecho, tengo que salir a hacer una cosa, pero bueno. Si no me quedabas, Maru, te esperaba acá.
0: Sí, obvio. Está yendo Raúl, así que esperalo.
2: Ahí está viniendo Raúl. Así que bueno, mirá el pechito ese, si viene en cualquier momento también. No falta nada.
0: Está todo.
2: No falta nada.
0: Agradecerle a la tierra, lo que la tierra da. Cheva, yo ya te despido. Tengo mensajes un montón para escuchar. Tengo sorteo, todo. Así que nos escuchamos de vuelta el lunes.
2: Dale, Maru. Buen fin de semana.
0: Buen fin de, adiós.
2: Chau, chau.
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1: Hola, buenos días, Maru. Bueno, es el Día Internacional del Gatito, así que un beso para todos los gatitos. Acá tenemos algunos por acá que vienen de la calle, otros propios. Bueno, un beso grande.
2: Gabriel, gracias por tu respuesta. El Día Internacional, ¿de qué animalito es hoy?
3: Hola, Maru. Buen día. ¿Cómo estás? Habla Dani.
2: Hola, Dani.
3: La respuesta a la consigna de hoy. Hoy es el Día Internacional del Michi.
2: Bueno.
3: ¿Sí? Bueno, que tengan una excelente mañana y un buen fin de semana.
2: Gracias igualmente. Chau, chau.
4: Yo también quiero ganar, Maru. Ya que se arriesgan a que quieren ganar todo, yo también. Dale.
2: Dale, Roberto. Hola, hola.
5: Buen día, buen sábado para
2: estás,
5: todos.
2: ¿Cómo estás, Caro?
5: Quería participar por la consigna de hoy. Hoy es el Día Internacional del Gato. Bueno, saludos, besos.
2: Besos.
6: Hola, Maru, buen día. ¿Cómo va? Sergio de Villa Gesell.
2: Hola,
6: Villa
2: Sergio.
6: Gesell. Bueno, hoy es el Día Internacional del Miau Miau, del gato. Besos.
2: Dale,
6: para todos.
2: Besos, adiós.
7: Hola, Maru, buen día. Bueno,
2: hola,
7: es el
2: Lore.
7: Día Internacional del Gato.
2: Okay.
7: Y bueno, la única gata que tengo se llama Sarita y es mi nieta. Bueno, no juzguen, no critiquen. Ahora los jóvenes
2: hijos
7: son así.
2: Tienen mascotas.
7: Por el momento la única... Mientras que tengo es una gata. Ay, no, y la amo.
2: Besos, hola.
8: Buen día, Maru, ¿cómo andás?
2: Bien,
8: Julio. Hoy se festeja el Día del Gato.
2: Bueno.
8: Mi nombre, Julio.
2: Dale, adiós.
9: Bueno. Hola, Maru, ¿cómo estás? Buen día.
2: Hola,
9: por
2: Juan.
9: La consigna, hoy es el Día Internacional del Gato.
2: Bueno.
9: Mi nombre es Juan. Bueno, espero tener suerte, gracias.
2: Excelente, más mensajes.
10: Hola, Maru. Tanto tiempo.
2: Hola, Dora.
10: ¿Estás?
2: Buen día.
10: Bueno, contesto. Hoy es el Día del Gato.
2: Bueno.
10: No tengo gatito yo. Desde que mis hijas son chicas, no tengo más. Desde que mis hijas son grandes, perdón. Porque siempre pasaba algo. Se los mataban.
2: Ay, no.
10: Se iban. Entonces. Y todos eran Mariano. Te mando un beso grande.
2: Otro para ti.
10: Que tengas,
2: Dora,
10: lindo fin de semana.
2: Vos también.
10: Hace mil que no te escribo ni te mando mensajes.
2: Bueno, buenísimo que volviste.
10: Un beso, Dora de Valeria.
2: Besos, Dora de Valeria.
11: Buen día, Maru. Por la consigna.
2: Hola,
11: acá María. Hoy es el Día Internacional del Gato. Yo tengo 13 gatos.
2: 13 gatos.
11: Te paso los nombres: Benja, Sípora, Luna, Moisés, Aarón, Neco, Amadeo, Kitty, Florencia, Lilo, Lagerta, Ragnar y Simba.
2: ¡Wow!
11: Así que fíjate, tengo que festejar lindo el Día del Gato. Bueno, Maru, buen fin de semana.
2: Bueno, para Amalia,
11: besos.
2: Besos, porque aparte me dice, aparte de tener 13 gatos, tengo 11 perros. Me encanta. No, no, no. Ama, te mandamos un beso enorme y nos manda fotos de todos. Es una familia completa.
12: Hola, Maru, buen día. Acá te hablo, un fanático tuyo.
2: ¿Cómo está, Juan?
12: Soy Juan, de Valeria.
2: Bien.
12: Bueno,
2: ¿vas a
12: lindo
2: responder?
12: Sábado, se ha puesto hermoso.
2: Viste un solazo.
12: Aprovechar. Maru, por la
2: sí.
12: consigna. Hoy es el Día Internacional de los Gatos de Cuatro Patitas.
2: Bien.
12: Yo tengo dos en casa.
2: Ok.
12: Una siamesa que se llama Luna.
2: Uh-huh.
12: Y una adoptada, Tormenta, que apareció un día de tormenta.
2: Adoptada.
12: Bueno, Maru,
2: mira
12: un
2: qué
12: beso
2: bien.
12: Grande, buen fin de.
2: Buen fin de para ti.
12: Programa.
2: Chau, chau, gracias.
13: Hola, Maru, ¿cómo va? Te habla Matías.
2: Hola, Matías.
13: Respondiendo a la consigna de hoy.
2: Sí.
13: Hoy es el Día Internacional del Gato.
2: Bueno.
13: Esta fecha fue creada en el 2002 por el IFAU, si no me equivoco.
2: Bueno,
13: saludos.
2: Dale, saludos.
14: Buen día, Maru, buen día, Radio Power. Llamo por la consigna. Hoy se celebra el Día Internacional del Gato. Bueno, un saludo para todos.
2: Dale, Gabriel. Chau, chau.
15: Hola, Maru, buen día. ¿Cómo estás?
2: Hola, Lili.
15: Qué viento, por Dios.
2: ¿Viste?
15: Y frío, mucho
2: qué
15: frío.
2: Ráfagas.
15: Pero está el sol.
2: Está el sol.
15: ¿Qué más podemos pedir?
2: Nada más, ya estamos.
15: Bueno, Maru, quería participar por la consigna.
2: Sí.
15: Y hoy es el Día del Gato.
2: Bueno.
15: Le mando un beso enorme. Que tengas un lindo fin de semana.
2: Besos, hola.
16: Buenos días. Salió el sol. Qué hermosura.
2: Hola, sí.
16: Bueno,
2: salió el
16: hoy
2: sol.
16: Se celebra el Día del Gato.
2: Bueno.
16: Nosotros tuvimos varios gatitos. En este momento no.
2: Ok.
16: Pero sí hemos tenido. Así
2: perfecto.
16: Que bueno. Y hoy es un día interesante porque es 8 del 8.

0: 8 es un portal.
1: Es un portal.
0: Todo 8 del 8 y sumando da 8. Así sí. que, bueno. Te mando un beso.
1: Besos.
2: Hola, Maru. Buen día, Ofelia de Ostende.
1: Hola,
2: hoy se celebra el Día Internacional del Gato.
1: Bueno.
2: Te mando un besito, Maru, que tengan
1: vos también.
2: Buen sábado.
1: Fin de semana. Hola.
3: Hola, Maru. ¿Cómo andan? Acá Zoe. Quería participar. Hola, con Zoe. La cocina. Bueno, hoy es el Día del Gato. Gracias. Besos.
1: Besos a ti.
4: Hola, hola. Maru. Buen día. ¿Cómo estás? Bueno, para participar de la consigna, sí. Hoy es el Día Internacional del Gato.
1: Bueno.
4: Te mando un beso grande, espero que disfrutes mucho de este finde con mucho sol. Besitos.
1: Besitos.
5: Hola, buen día. ¿Cómo están?
1: Hola, Javi.
5: ¿Todo bien?
1: Buen día.
5: Bueno, mi nombre es Javier y quería participar por la consigna. Hoy se celebra el Día Mundial del Gato.
1: Dale.
5: Que tengan un lindo fin de semana. Saluditos.
1: Buen fin de, hola.
6: Hola, Maru, todo bien. Soy Leonel de acá de Ostende. Quiero participar.
1: Hola, Leonel.
6: Por la consigna. Hoy se celebra el Día Internacional del Gato.
1: Bueno.
6: Que tengan una linda tarde y espero tener chances.
1: Cruza los dedos. Hola.
7: Hola, Maru. ¿Cómo estás? Buenas tardes.
1: ¿Todo hola, Lucas.
7: Bien?
1: Sí.
7: Lucas de Valeria del Mar te
1: bien.
7: Habla. Para participar por la consigna, hoy es el Día Internacional del Gato.
1: Bien.
7: Así que bueno, espero poder ganar algo. Saludos para todo el equipo ahí y que
1: gracias.
7: Tengan un muy buen fin de semana.
1: Vos también.
8: Hola, Maru, buen día. Respondiéndote a la consigna del día de hoy,
1: ¿sí?
8: Hoy es el Día Internacional del Gato. Bichito noble y fiel si lo hay. Bueno, que pases un buen fin de semana.
1: Vos
8: y
1: también.
8: Gracias por la música y la buena compañía.
1: Por favor.
8: Soy Ricardo de Valeria.
1: Adiós, Ricardo.
9: Buen día. Para participar, Gabriela de Valeria.
1: Hola, Gabriela.
9: Hoy se celebra el Día Internacional del Gatito.
1: Bueno.
9: Del gato. Besos.
1: Besos.
10: Hola, Maru, buen día. Bueno, hoy es el Día Internacional del Gato.
1: Hola, Su.
10: Yo tengo una gatita blanca que se llama Blanca y otra gris que le puse Gris. Y también está Raúl, que es el gato de mi nieta.
1: Ok.
10: Bueno, buen sábado. Chau.
1: Creería yo que hasta acá llegamos con todos los mensajes porque ya 43 de las 12 tenemos tanda, tenemos música, tenemos que hacer el sorteo. Así que si participaste, que son un montón los mensajes que hay, cruzá los dedos y tenés cerca el celu porque te podemos llamar y alguno de los premios de la mañana puede ser tuyo.
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0: A 10 minutos estamos de la 1 de la tarde, suena Dread Marai en vivo, así fue. Efectivamente, Día Mundial o Internacional, como más te guste, de los gatitos es hoy, 8 de agosto. Una fecha creada en el año 2002 por el Fondo Internacional para el Bienestar del Animal, para promover su protección y también tenencia responsable. Y se conmemora Día Internacional, ¿sí? Así que ya sabes, hoy Día Internacional de los Felinos. Bien por todos los que participaron y dejaron sus mensajitos, tenemos que llamarte, a vos que estás ahí del otro lado y que seguramente estás esperando el llamadito de la radio. Vamos a ver quién se va al cine, vamos a ver quién se queda con la pizza.
1: La característica solicitada, ¿no?
0: No, ¿cómo que no existe? No, me dice por ahí, Cheva, vení, Cheva, mientras yo marco me haces la segunda ahí. ¿Qué onda, Cheva, vos que estás en la calle?
2: No,
0: ¿te volabas?
2: Es tremendo, por eso estábamos mirando lo del muelle, que siempre vemos que hay gente pescando.
0: Sí.
2: No, imposible, hoy debe estar imposible. El viento, las ráfagas y el frío que hace.
0: ¿Vos decís que hoy no vas al cine entonces? ¿Al cine? ¿Al muelle?
2: No, al muelle no, hoy paso. Y creo que, bueno, los pescadores natos están pasando justamente por eso, porque hace mucho, mucho frío.
0: Bueno, yo tengo que contarle a la gente algo, Cheva.
2: A ver.
0: Que llegaste aromatizado.
2: A apoyar las manos en el calefactor para que le vuelva un poco de color.
0: No,
2: y
0: pero
2: vida.
0: Aparte viniste de un lugar donde estaban cocinando con mucho humo.
2: ¿Se siente?
0: Y yo no le puedo. No se puede transmitir el aroma por radio, pero yo le quiero contar a la gente que Cheva vino ahumado.
2: Vine ahumado. Puede ser cualquier cosa ahumada. En este caso no, era lo que mostramos. Porque están festejando, van a festejar, ¿no?
0: ¿Probaste un poquito el pollo ese que te dieron?
2: Probé un poquito, sí, el caldo y demás. Y el
0: ¿rico,
2: pollo.
0: Picante, no?
2: No, bien. Tiene un toque, ¿eh? Bien. Así que están invitados ahí.
3: Hola, Maru.
0: Mira qué feed. Hola, Maru, me dijo. Así ni me dejó respirar.
2: Atienda.
0: ¿Cómo estás,
3: por
0: Marina?
3: Supuesto. Bien, ¿todo bien, vos?
0: Bien, ¿cómo te trata este día tan fresco, pero con sol?
3: Y al menos el sol, porque fresco molesta, pero al menos el sol
0: al
3: está bueno.
0: Al menos hay sol. Y al menos vos te ganaste las entradas para el cine para ver la peli que quieras. ¿Qué te parece?
3: Perfecto. Completo el finde.
0: Buenísimo. Si no había planes, ahora ya lo tenés.
3: Seguro. Gracias, Maru.
0: Te mando un beso, Marina. Ahora te mandamos mensajito.
3: Un beso enorme.
0: Besos. Chau.
3: Dale, buen
0: adiós.
3: Finde.
0: Buen
3: chau.
0: Finde. Adiós. Marina se nos va al cine. Vamos a ver quién se queda con... 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Estamos llamando.
4: Te recordamos que tenés que ingresar.
0: A ver, bueno, te dice de todo, no sé qué te recuerda, ¿viste? El teléfono está medio raro hoy. Vamos a marcar otra vez. Nos pasó con el otro llamado también. Es el día, fin de semana. Paciencia. Te llamamos, nos atendés. A ver si tenemos éxito. Hay muchos cruzando los dedos.
5: Hola,
0: ¿hablo con Ana?
5: Sí.
0: ¿Cómo estás, Ana?
5: ¿Con quién hablo?
0: Sí, con Maru, la radio. ¿Vos jugaste?
5: Maru, de
0: claro,
5: la Power.
0: Vos
5: sí.
0: Jugaste hoy temprano por la consigna de la mañana y te ganaste la pizza gigante de Mi Pizza.
5: ¡Uy, qué rico y qué planazo para el sábado!
0: Claro, esta noche no cocinas, te aviso. Si es una buena noticia.
5: Qué buena onda. Es una súper noticia.
0: Bueno, ahora, Ana, te mandamos un mensaje y te contamos cómo retirar el premio, ¿dale?
5: Buenísimo, muchas gracias.
0: Que lo disfrutes, buen fin de
5: semana.
0: Adiós. Ana la pizza, Marina el cine, y así se nos fueron los premios de la mañana. Así que gracias a todos los que dejaron mensajitos, que fueron un montón. Nosotros tenemos pausa y a la vuelta venimos con más.
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Manuel Turizo, Emilia, cumbia playera. No sé si está para la playa hoy porque te volás. Actualizamos los datos del tiempo en Pinamar. ¿Cómo está el sábado? Lindo, porque tiene sol. Ya con eso para nosotros es como un montón. No pedimos más. De última del frío te abrigás, ¿no? El tema es que no llueva. 10 grados 2 la temperatura en Pinamar, humedad 100%. El viento está del oeste ahora, a 19 kilómetros con ráfagas, a 38 kilómetros hora. Y la térmica es de 7 grados, gente, sí que hace frío. ¿Qué anuncia el servicio meteorológico? Tarde de cielo parcialmente nublado, noche de cielo despejado y 13 grados como mucho de temperatura máxima. Para mañana domingo prepárate porque la madrugada va a tener solo 4 grados de mínima, mucho frío y 13 de máxima, con cielo despejado aparentemente el domingo. Y para el lunes, apenas 3 grados la mínima y 12 la máxima, también con algo de nubes y sol, ¿sí? ¿Dónde aparece la lluvia? Recién el miércoles a la noche, alguna lluviecita aislada en baja probabilidad. Nosotros estuvimos en la producción comercial, Silvia Tolosa, en la técnica, Raúl, Alex y Seba, en los móviles, Chevet Chever, soy Maru Daur, te invito a que te quedes en las tardecitas de Power, porque hoy tenemos el Club Retro a las 3 de la tarde, tenemos a las 7 de la tarde a Pablo Cecchini con el clásico y a las 10 de la noche el Chino con Ibiza DJ en su edición de sábado. Una noticia a

así reciente, la Asociación del Fútbol Argentino dispuso un minuto de silencio en todos los partidos de este fin de semana por el fallecimiento de Jorge Messi, ¿sí? Padre de Leo Messi. Así que lo vas a ver en todas las televisaciones que haya de partido, todos, ¿sí? Van a tomar este justamente homenaje que le van a hacer por el fallecimiento de Jorge Messi, todos los partidos del fútbol argentino durante este fin de semana. Las medidas adicionales, los jugadores, el cuerpo técnico y los árbitros usarán un brazalete negro en señal de luto, ¿sí? Así que, como para que vayamos sabiendo esto, Messi llega esta noche a las 21 a Argentina y va a acompañar a toda su familia en este difícil momento. Es la noticia del día. Está en todos los portales y en todos los canales de televisión, así que no podíamos dejar de comentarte esto. Gente, que disfruten el fin de semana. Nos escuchamos otra vez nosotros el lunes, después de La Oreja.

0: de este Manuel Torizo.
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0: Hola, hola, ¿cómo están? Bienvenido agosto, bienvenido. Hoy es el día de la Pachamama, el día de la Madre Tierra. Y hoy tenemos, claro, sí, el sábado, ¿no? Y si nos estás escuchando el domingo, prepárate porque también hay un programa bárbaro. Tenemos el Retro Parade, tenemos guitarras, tenemos solistas, tenemos un montón de desfiles retros, como decimos aquí, el desfile retro más grande del mundo. Este es el Retro Parade, bienvenidos.
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0: Con voces femeninas, y qué placer presentarla a ella, a la señora Alanis Morissette, y esta canción que se llama Gracias. Thank

0: Thank you, decía por allí Alanis Morissette. En este Retro Parade, señoras y señores, la presentamos a ella. Una de las voces representativas del rock de todos los tiempos. Ella es the best, Tina Turner.
1: Acoustic.

y Dolly Parton con otro de sus clásicos. Te acompañaba este 9 to 5 de 9 a 5, que casualmente había salido al mismo tiempo que el tema 9 to 5 o Morning Train de la señora Gina Easton, ¿no? De la escocesa Gina Easton. Pero en el día de hoy dijimos, bueno, vamos a recordar a Dolly Parton con esta canción que supo llegar a los primeros lugares. Pero la fiesta continúa, porque ¿sabes quién llega? Nena, con este 99 globos rojos.

Meryl Brooks también dice presente en este Retro Parade, que comenzó con un desfile de mujeres increíbles, en este caso haciendo este Beach, una canción de alguna manera transgresora en su momento. También la que está por ahí pidiendo permiso para ingresar y llega ahora es ella, la reina del pop, Madonna.

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Llega el Rock Parade y así comenzábamos el momento de subir los decibeles. Un desfile de riff, de baterías que explotan, de voces que dejaron huella. Y así comenzábamos con Rebel Yell, año 1983. El enorme Billy Idol y un clásico del rock de los 80. Pura actitud punk en una producción poderosa. Esto sigue de la mano de ZZ Top. Rock Parade en este desfile. Vienen ingresando lentamente del otro lado los ZZ Top. Esto es Gimme All Your Loving, dame todo tu amor. Conquistaron los 80 y lo combinaron con un boogie rock, un toque de sintetizadores modernos. Claro ejemplo de una canción pegadiza, sencilla e irresistible. Gimme

Un placer escuchar a Scorpions haciendo un poco de rock, en este caso hard rock alemán, que conquistó Estados Unidos y Europa en el año 84 con Rock You Like a Hurricane. Es una canción con mucha energía, con una letra que va directa, y Scorpions combinó una melodía potente con un brillo musical alucinante. Ahí estaba sonando Rock You Like a Hurricane. Seguimos con Joan Jett, año 88, Me odio por amarte.

Era Cheap Trick haciendo Surrender aquí en el club, en esta edición de fin de semana, en el Retro Parade, un single del año 78 que se convirtió en uno de los temas más coreados de Cheap Trick. Power pop, con rock de estadio y una canción que tiene esas melodías que se te quedan pegadas en la cabeza. Surrender, ¿de la mano de quién? De Cheap Trick, aquí disfrutando de las mejores canciones en el Rock Parade. Y hay más. Viajamos a 1991, Lenny Kravitz y Always on the Run.

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Qué manera de disfrutar de estas canciones únicas, ¿eh? Y en este caso, un dueto que quedó para siempre. Higher Love, estabas escuchando esta colaboración entre Chaka Khan, por un lado, y Steve Winwood, año 1986. Una versión en vivo donde Chaka Khan la potencia, ¿no?, con pura alma. Un tema que explota de energía, ¿eh? Amor bien poderoso, de más alto. Higher Love. Y Alison Moyet, escucha, ¿con quién? Con Paul Young. That's the way love is. En vivo en 1985, dos voces fundamentales de los 80 británicas en un dueto que se olvidó, pero que fue glorioso. Una buena manera de disfrutar de este desfile. Paul Young, Alison Moyet, That's the way

Tremenda rareza, ¿no? Ahí estaba, sí, Paul Young con Alison Moyet haciendo That's the Way Love Is, año 85 en vivo. Y una canción inolvidable. Su hija y su padre, la tecnología y la emoción se unen en este Unforgettable, un dueto póstumo de Nat King Cole con su hija, la recordada Nat.

Era Unforgettable, realmente inolvidable. Duetos en este segmento, estas colaboraciones inolvidables. Esto sigue con Don Henley y Patti Smith. ¿Se acuerdan? Un éxito de los 90, dos voces que se cruzaron entre el dolor y el orgullo. Resignadas, cantan junto al público entero. Sometimes love just ain't enough. Aquí están Don Henley y Patti Smith.

0: K.D. Lang.
1: Wow. Ahí la presentó tal Tony Bennett. Sí, dijo, voy a presentar a K.D. Lang para hacer un tema llamado Moonglow. Un cierre especial para este segmento de colaboraciones. Más jazz, ¿no? Para el bloque, pero lleno de clase. Para disfrutar lentamente y escuchar una canción que tiene mucho estilo. En el Retro Parade, Tony Bennett y K.D. Lang.

Gran Tony Bennett junto a Katie Lang. Estabas escuchando Moon Glow, aquí otra de las grandes canciones. ¡Qué manera de disfrutar! En un ratito, si se quedan con nosotros, vamos a seguir presentándoles las mejores canciones, porque en minutos nada más, hoy suena retro. Quédate acá en el Retro Parade. Ya llegan canciones más actuales con arreglos que te llevan tiempo.

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13: Nuevo segmento acá en el Retro Parade. Y hay artistas nuevos que parecen que nacieron en otra época, en la época dorada del pop, del soul. Algunos artistas que utilizan sintetizadores que suenan más a la década del 80, o que tienen arreglos de grooves que te llevan a los 70, o tal vez una estética más que va hacia los 90. En este segmento, en esta media hora, vamos a girar las agujas del reloj hacia el futuro, pero con un sonido que tiene más sabor a pasado. Ellos son de hoy, pero suenan a ayer. Bienvenidos a Hoy Suena Retro. Y vamos a abrir esta pasarela retrofuturística con una banda que parece sacada de un VHS, que tiene un estilo bien funk, tiene, sí, muy buena personalidad, mucho brillo, mucho jungle, ¿sí? Y un ritmo que se mueve sin pedir permiso, porque llega jungle haciendo Keep Moving.

Un groove irresistible, una producción que homenajea al soul de los 70 de la mano de Jungle en una fiesta que te dice que sigas moviéndote. Un tema que suena moderno, pero parece grabado con una de esos formatos analógicos, ¿no? De la década del 70. Una muy buena banda británica conocida por los arreglos funk y los buenos videoclips que tienen muchas coreografías. Te lleva a Earth, Wind & Fire de repente. Ahora seguimos con Roosevelt haciendo Ordinary Love, el alma de un productor de los 80 en una canción de hoy.

Era Tame Impala con Lost in Yesterday, perdido en el ayer. Kevin Parker, sí, mente atrás de Tame Impala, crea un himno de enclave psicodélica, perdido en el pasado, suena a un Daft Punk con soul y con algunos coros de los Bee Gees, ¿no? Algo raro, algo que te lleva más a la década del 80, si bien fue uno de los temas destacados del 2020 de Tame Impala. Mientras tanto, seguimos trayéndote más canciones. Dayglow haciendo este Can I Fool You Tonight, una joyita indie pop que suena también a carta de amor escrita

tiene algo, ¿no? Tiene algo indie pop. Es una canción sencilla, pegadiza. Can I call you tonight? ¿Te puedo llamar esta noche? Tiene la emoción adolescente con una estética retro. Está buena. Y ahora Karolyn Polachek con otro tema que te lleva al corazón de la década del 80. Un estilo Human League con algunos sintetizadores que te van a sorprender. So hot, you are hunting my feeling. Suena moderno, pero con alma de radio FM de la década del 80. Canción fresca, distinta. Como si Kate Bush se hubiese mezclado y fusionado con LCD Sound System, ¿no?

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Qué manera de disfrutar de este Retro Parade. Y comenzamos un nuevo segmento, un nuevo desfile, en este caso con versiones extendidas, maxis de vinilo y remixes, versiones club, versiones de 12 pulgadas, estas joyas que te hacían bailar y enloquecerte, ¿no? Abrimos el bloque con esta canción. Kim Wilde decía You Keep Me Hanging On, una canción original de The Supremes, reversionada en este caso por Kim Wilde. Seguimos. Ella es Paula Abdul, pop de la década del 80. Una versión de Straight Up que extiende su ritmo contagioso a un nivel más explosivo. 12 pulgadas. Editada en 1988, esta mezcla incorpora loops de baterías y algunos bajos más marcados. Se sube a la pasarela del Retro Parade Paula Abdul haciendo Straight Up.

You Spin Me Round Like a Record, decía por allí Dead or Alive. Qué canción, qué buena versión. Año 1984, locura de sintetizadores, versión de vinilo, versión que tiene una fuerza increíble. Como la próxima canción de 12 pulgadas, remixada por Nick. Aquí suena In Excess con Nuevas Sensaciones.

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¿quién dijo que el cine solamente es imagen? No, muchas veces lo que más recordamos de una película es su canción, su música. Y en este caso estabas escuchando a Kenny Loggins haciendo Danger Zone, canción de la película Top Gun, año 1986. Mientras tanto te propongo viajar al 84, porque del otro lado llega un tal Ray Parker Jr. con un par de personas más buscando fantasmas. Ghostbusters, una mezcla de funk, de pop y una letra muy divertida que quedó para todos en el inconsciente. Aquí suena, ¿quién vas a llamar? A los cazafantasmas. Ray Parker Jr. te acompaña con este himno de los 80.

Es el Soundtrack Parade. Estás escuchando a Ray Parker Jr. año 84 con Los Cazafantasmas. Simple Plan compuso para una película, Las Confessions of a Teenage Drama Queen, la canción Perfect. Fue lanzada en el año 2000, una balada emo de la mano de Simple Plan. Una letra sobre expectativas, decepciones y búsquedas personales. Perfect tocó una fibra generacional, una canción melódica, honesta y a su vez dolorosa, canción de película.

Era Simple Plan haciendo Perfect, canción del año 2004, desde la película Confessions of a Teenage Drama Queen. Ahí estaba. Y mientras tanto, desde la película Benny and June, año 1993, Los Proclaimers y I'm Gonna Be 500 Miles. 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

Era Fame desde la película Fama, año 1980, Irene Cara, con una energía tremenda, como la historia que representó Fama, ¿no? Fame fue la voz de una generación que soñó triunfar dentro del arte y la voz de Irene Cara le dio mucha fuerza y mucho brillo. Ganó el premio Oscar y muchos más. Seguimos, llega la reina del pop, Madonna, con una canción que formó parte de la banda sonora de Desesperadamente Buscando a Susan, que fue protagonizada por ella misma. Si bien no fue parte de la película oficial, estaba en el disco del soundtrack. Into the Groove, Madonna, Soundtrack Parade.

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0: Era Red Red Wine, estabas escuchando a UB40 y así comenzamos un segmento que se llama Retro Summer Hits. Esas canciones veraniegas que quedaron ahí, mientras que estaba el sol arriba, vos estabas con los pies descalzos. Y esas canciones que devuelven a una eterna juventud en la pileta, en la playa, en el patio de tu casa, con una manguera. Hoy en Retro Parade tenemos este bloque que es el más caluroso, vibrante y tiene mucha memoria corporal. Canciones que bailaste como Red Red Wine o como Len, que llega con Steal My Sunshine, editado en 1999 desde Canadá para todo el mundo. Arriba.
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Otra canción de verano de la mano de Len haciendo Still My Sunshine. Qué buena canción, sampleada con Andrea de True Connection y muy buenas voces. Still My Sunshine estaba acá en el club. Un tema de Mungo Jerry interpretado por Shaggy que le dio un toque más caribeño, irresistible. Tema de verano también, sí, Summer Hits, en este caso con In The Summertime, llega Shaggy.

0: Sin lugar a dudas, una de las canciones de aquel verano, año 1999, año 2000, arrasó con todo. Lu Vega agarró el estilo de Pérez Prado, le agregó un poquito de humor, una letra con nombres que todos terminan cantando Mambo Number 5, ¿no? Puro tema de verano, muchos pasos de baile, sombrerito panameño, un poquito de caipirinha, y bueno, sonaba en este caso en cada fiesta, en miles de radios, muy pegadizo este Mambo número 5, Mambo number 5, ideal para mover el cuerpo aunque estés en ojotas, ¿no? Tema de aquellos clásicos de verano que quedaron marcados para siempre, como el próximo del año 1999. Fue número uno en varios países europeos, un grupo llamado Venga Boys, y decían que se iban para Ibiza.
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Love Jack, estabas escuchando The B-52s, fiesta rodante de la mano de la banda de Kate Pearson, Fred Snyder. En 1989 crearon una de las canciones más pegadizas para los veranos, ¿eh? Ahí estaba sonando este ícono de las canciones de verano. Y no me queda uno, me queda uno que lo bailó hasta la mujer del presidente Clinton en Estados Unidos, Hillary Clinton, me acuerdo. Hizo toda la campaña con esta canción del grupo español Los del Río, haciendo Macarena. Aquí está, año 1996, la coreografía la bailó todo el mundo.

0: hasta las 19, seguimos acá, en Radio Power 100.3, en el Club Retro.
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Puro pop de la década del 90 para comenzar este Pop Parade. Cae, en este caso, ya el programa lentamente y subimos el volumen con hits de que todo el mundo conoce. Son canciones que pegaban en la radio, que pasaban en la tele, en MTV, 1, 2, 3, 10 veces. El momento de los estribillos eternos, los coros épicos y bailar frente al espejo. Este es el Pop Parade y estabas escuchando a Tiffany's haciendo I Think We Are Alone Now. Un éxito original de Tommy James and the Shondells, que lo grabó Tiffany's cuando solo tenía 15 años. Mientras tanto, Kim Carnes llega con este número 1 del año 1981. Obtuvo el Grammy a la canción del año, número 1 en 9 semanas, Los Ojos de Bette Davis.

Eran los ojos de Bette Davis, una canción inolvidable de la mano de la señora Kim Carnes. Vamos al año 1988, después de haber llenado el mundo con Heaven is a Place on Earth, Belinda Carlisle volvía con una canción un poco más melódica llamada Círculos en la Arena, Circle in the Sand. Aquí

círculo en la arena, decía Belinda Carlisle. Seguimos juntos con el Pop Parade. Llega ella, Martica, que dice que siente que la tierra se mueve. Una voz casi infantil que contrasta en este caso con el mensaje que te hace bailar. Número uno en Estados Unidos, hoy suena única. Es pop con alma y con mucha energía, mucha pista de baile. Siento que la tierra se mueve. Ella es Martica.

Shake Your Love, otra canción realmente muy buena de la mano de Debbie Gibson, año 1987. Debbie Gibson tenía solo 17 años y ya componía, producía y cantaba sus propias canciones. Ahí estaba sonando, mientras que llegan en el Pop Parade los Go West y que saltaron a la fama gracias a Pretty Woman, aunque ya venían sonando desde la década del 90. Think of Wishful Thinking. Aquí se escucha la música de Go West, temazo.

Buena onda de la mano de los Go West. Aquí ya sobre el final de este Pop Parade, esta parte del Retro Parade, sí, donde escuchamos música pop. Llega Billy Ocean con una canción, sí, divertida, exagerada, ochentosa al 200%. Canción del año 1988 que hizo bailar a todo el mundo. ¿Se acuerdan el clip con la animación? Billy Ocean canta con entusiasmo contagioso y dice: salí de mi mente, de mis sueños y metete en mi coche. Aquí está Billy Ocean, año 88, en el Retro Parade. Esto es Pop Parade.

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Así comenzamos la última parte, los himnos que no envejecen nunca, porque las canciones resisten modas, resisten décadas, y bueno, y siguen sonando como nuevas, necesarias, eternas, en este último bloque del Club Retro, en el Retro.

resisten modas, resisten décadas. Y bueno, y siguen sonando como nuevas, necesarias, eternas. En este último bloque del Club Retro, en el Retro Parade, se suben a la pasarela los verdaderos himnos, en este caso Prince, haciendo

Era YouTube, estabas escuchando Beautiful Day. Acá estamos en el Retro Parade del Club Retro, último bloque. Bailamos con David Bowie, año 1983. David Bowie le pidió a Nile Rodgers que lo hiciera sonar más moderno y el resultado fue una de las mejores canciones de toda la historia, Let's Dance, que tiene todo, ritmo, guitarras, letra y por supuesto esa elegancia marciana tan propia de David Bowie que te hace bailar a full. Let's Dance.

Otra de las canciones que no envejecen, uno de los grandes éxitos de Depeche Mode, año 1981, I Just Can't Get Enough, y hoy todavía sigue siendo un éxito en cualquier fiesta, ¿no? Ahí estaba sonando, para poner punto final a nuestro Retro Parade de este fin de semana. La pasamos realmente muy, pero muy bien. Gracias por permitirnos estar junto a ustedes. Nos vamos con un himno millennial definitivo, de la mano de The Killers. Como bonus track, fue editado en el año 2003, Mr. Brightside, son The Killers. Buena vida para todos, excelente fin de semana. Gracias por elegirnos. Esto fue el Retro Parade. Que la pasen lindo y el lunes, si Dios quiere, volvemos con más.

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0: hair metal de Los Ángeles. Esta banda al mando de Bret Michaels era un descontrol en la década de los 80, fines de los 80, principios de los 90. Acá cantan Tu mamá no baila, tu mamá no le gusta el rock and roll. Poison, Your mama don't dance.
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0: Hay una nota en el diario británico The Guardian, que tiene un par de años, es de abril de 2024, que tiene una foto muy copada de Carole Decker, que es la cantante de esta banda, con una barrita en el medio. Es la misma foto que le sacaron en la década de los 80 y bueno, ya bueno, en esta actualidad, como tiene 66, 67 años, creo. Y la muestra acostada en una cama, así de frente, con una botella de champán en la mano, que la agarra así con las dos manos, y mordiendo, creo que el papel, me parece, ¿no? Donde está envuelto, donde está envuelta la bebida. Y tenés una barrita en el medio que podés correr para un lado o para el otro para ver la totalidad de una imagen, la actual o la anterior, ¿no? Nacida en Liverpool en 1957, Carole Decker es la cantante principal de T-Pau, una banda a la que llega después de haber liderado otros grupos, como The Lasers, que era de otro lugar, cuando conoció a un ingeniero en sonido y músico, Ronnie Rogers, y entonces termina armando este proyecto. Juntos convirtieron esto en uno de los grupos más exitosos de la década de los 80, con temas como este que estamos escuchando y algunos otros. El grupo se separó finalmente en 1992 y desde ese momento ocupa el lugar de las bandas que participan de festivales retro, ¿no? Y después, ahí nomás, en la nota que le hacen en esta revista, hablan de la foto que fue sacada por la revista New Musical Express en el momento en el cual la banda estaba en la cima, y le hicieron esa sesión de fotos que dice: me encantó cómo quedó. Aquí está pasando T-Pau, la banda liderada por Carole Decker y Valentine.
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0: La banda es australiana y tiene nombre de año 1927, 1927. ¿Cuántos discos editaron? Bueno, editaron tres nada más. Están sobre la parte final de la década de los 80 y los primeros pasos de los 90. Después hay un disco descolgado del 2013, pero bueno, siempre nos referimos de la misma manera a este tipo de trabajos que están desprendidos de lo que es el núcleo de temas más conocidos, los clásicos, ¿no? Han tenido varios integrantes, pero el que permanece desde el principio y ahora es el único que queda es el cantante, que se llama Eric Weatherman. Pasaba 1927, If I Could.
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0: A lo mejor no la conoces, a lo mejor la escuchaste acá, ¿no? Pero es una artista que no tiene tanta difusión por estas latitudes. Es de Países Bajos, cantante, actriz, es también presentadora de televisión. Tiene 48 años, nació en Ámsterdam, que es el lugar donde reside. Y debutó ya hace 30 años con un álbum. Y tiene una discografía muy interesante. Acá puntualmente rinde tributo al viejo soul de los años 60. Es Silvia Romley, Sweet Soul Music.
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0: puedo usar mis lágrimas para traerte a casa, dice en una parte de la letra de este tema que es The Garbage. Esta banda que tiene una vocalista escocesa muy destacada, Shirley Manson, junto con un grupo de productores. Garbage es una banda icónica de lo que sucedía en términos de mezcla de rock con géneros electrónicos, en este caso el trip hop, en la década de los 90. Hay una versión que te recomiendo de este tema, que es junto al rapero Tricky, mucho más atmosférica, más volada, pero me parece que está muy buena. La banda se destacó mundialmente por fusionar siempre las guitarras distorsionadas, las texturas electrónicas y esa presencia vocal de Manson, que bueno, es un capítulo aparte. Este es el quinto y último single de su exitoso álbum debut. Pasaban nuestros artistas de la semana. Desde 1995, Garbage, Milk.
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Esta versión de este tema tiene algo especial, que es, no empieza con ese famoso riff de guitarra, quizás el riff de guitarra más famoso del planeta, ¿no? Sino que arranca directamente cantando el vocalista. Andá a saber dónde grabaron esto. Y no sé si alguna vez le prestaste atención a la letra de este tema, porque relata justamente lo que pasó. Ellos estaban en Montreux, en un hotel, y estaban grabando con Frank Zappa un disco. Y resulta que

0: es que nunca lo olvidaremos, ya sobre el final de la lírica de este tema que estaba pasando, es una versión de los años 80, pasaba Rainbow, Smoke on the Water.
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0: suena Goldfrapp. Este tema, si te digo el título, te va a parecer que es una pavada. Ulala se llama. ¿Cuándo le pones ulala a un tema? Cuando no se te ocurre absolutamente más nada. Goldfrapp tiene esta cuestión de hacer música electrónica, siempre en un formato cercano al trip hop, algo que es muy, muy británico, pero mezclándolo con otros sonidos, ¿no? Por ahí entra algo de glam, un rockito, alguna guitarra, y todo mezcladito hace un sonido único que se denomina con el apellido de la cantante, Alison Goldfrapp. El que la acompaña es un multiinstrumentista, Will Gregory. Lo que estaba pasando, como te dije, ulala.
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0: Si querés llorar, llorá, diría Moria. Y es más o menos lo que dice este tema, porque parece que él la va a dejar y esta vez es la última, loco. De una vez por todas me voy. Y si querés llorar, y llorá, así lo largas todo. Es un quinteto o sexteto de música country con origen en Nashville. Es una de las bandas más tradicionales que surgió en la década de los 80-90. Estamos escuchando Little Texas, Cry On.
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0: compraste este sonidito así tan suavecito, tan de piano, tan bien cantado por Tom Chaplin allá en la primera parte de los años 2000, es de 2004, una placa que me la compré. Tengo el CD Hopes and Fears, que sería Esperanzas y Temores, ¿no? Bueno, es música bien, bien inglesa. Es una banda que viene más o menos al mismo tiempo que Coldplay. Fíjate cómo el piano toma protagonismo, del mismo modo que lo hace Chris Martin en su banda. Está pasando King con Bend and Break.
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1: Ah, bueno, cómo me gusta esto. Reventemos un lindo bluesazo a esta hora que me parece que es ideal. Llega Anthony Gómez, damas y caballeros. El tema se llama The Whiskey Made Me Do It.

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0: Lo que dice este tema es realmente de mala leche, porque habla alguien supuestamente sobre una ex relación, una ex pareja, y cuenta que le va bárbaro, que lo superó, que está todo bien, y no solamente eso, sino que le dice que tiene una vida monótona que la hace infeliz, y ojalá que te arruine la vida, que es lo que significa más o menos así, coloquialmente, el título de este tema. El grupo, que es de Oklahoma, de Estados Unidos, se llama The All American Rejects, y esto es Gives You Hell.
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0: Hay una revista que, bueno, obviamente ahora ya tiene solamente su edición digital, me parece, que se llama DJ Mag. Y es una publicación que se dedica exclusivamente a música electrónica y sobre todo a los DJs. Martin Garrix es un DJ, un productor musical de música electrónica de Países Bajos, que obtuvo justamente de esa publicación, de la DJ Mag, durante varios años, creo que incluso seguidos, la mención como mejor DJ del mundo. Es muy probable que si vas a Europa y te metes en algún festival de música electrónica, esté ahí entre el line-up de la gente que toca, bueno, Martin Garrix. ¿Por qué te cuento esto? Porque hace un par de semanas atrás, este productor, este músico, junto con los U2, lanzaron Fireflies, que es un cortecito que va a aparecer en el nuevo disco de Martin Garrix y cuenta con la participación de Bono y The Edge. Es un tema que se puede escuchar en las redes, está en YouTube, por ejemplo. No es la primera colaboración que hacen, ya habían trabajado juntos en uno de los temas de la película Sing 2, donde aparece la voz de Bono también, la voz del león. Habían hecho hace un tiempito Streets of Dreams, otra canción que se destaca por un estribillo que tiene una parte cantada en español, la calle del sueño, dice en una parte. Acá está pasando la banda U2, esto es Get Out of Your Own Way.
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0: Esta banda es básicamente un dúo, o mejor dicho, Peter Cox y Richard Drummey, cantante y tecladista, me parece, fueron los líderes de esta banda que se forma en Londres en 1982. Se llaman Go West y aquí llegan con esto, que ya es de la década de los 90. What You Won't Do For Love.

0: ¿Conoces a Meghan Trainor? Bueno, me imagino que sí, ¿no? Quiero decir, si la has visto alguna vez. Bueno, es de esas figuras, de esas personas públicas, que podés verla en diferentes fotografías de una manera tan diferente una de la otra que te cuesta reconocerla a veces. Tiene 32 años, varios hijos, un matrimonio que ya tiene casi una década, pero o pierde peso o gana peso, o se cambia el peinado, o aparece, qué sé yo, por ejemplo, en la cama de un sanatorio con su bebé recién nacido en brazos y sin maquillaje, y de una a la otra, pero parece una mina totalmente diferente. Acá pasa musicalmente, esta cantante, compositora, actriz, productora musical también estadounidense, Meghan Trainor, Tidal.
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0: Alice Cooper es una banda, pero también Alice Cooper es Vincent Fournier, el nombre artístico que terminó como afanándole a la banda para quedárselo él y ser identificado como líder de un grupo que antes de Kiss ya se pinturrajeaba y se subía a los escenarios para mezclar teatro con música. Esto es Poison.

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